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Buenas noches, audiencia de Mar de la Informa. Y bienvenidos al mundo de las informaciones. Con ustedes.

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1: Muy buenas noches, señores televidentes de General José San Martín, Colonias Unidas, Las Garcitas y el mundo entero que a través de Fey está viendo el programa, ¿eh? Bienvenidos a Marta Informa Temas en General. Como todos los viernes, les invito a compartir el estímulo de cada día.

0: Muchas personas sufren por la falta de amor, porque ya desde niños han hecho todo lo posible por ser apreciados y amados, pero no recibieron la atención y el cariño que necesitaban. Así les ha quedado el corazón herido y nunca tienen el amor que buscan. Siempre se sienten defraudados, porque en realidad esa herida de amor no se cura con compañía, caricias y atenciones. Eso es como una droga que a la larga no hace más que agrandar su necesidad interior y la herida se vuelve más profunda. Esa herida de amor se cura solo en la soledad, enfrentando lo que uno siente, reconociéndolo con claridad, mirándolo de frente, poniéndole un nombre al propio dolor y dándose cuenta de que no vale la pena vivir pendiente de esa necesidad, como mendigos y esclavos, porque si uno no enfrenta esa soledad dolorosa y no acepta morir a esa necesidad enfermiza de amor, solo utilizará a las personas para satisfacer esa necesidad, y así nunca podrá vivir un amor o una amistad de verdad. Cuando uno enfrenta hasta el fondo su soledad interior, descubre que allí está el Señor golpeando a la puerta, con toda la fuerza sanadora de su amor divino. Recibiendo ese amor, nos sentimos dignos, nos sentimos valorados de verdad, nos sentimos reconocidos gratuitamente, y entonces sí podremos dedicarnos a dar amor a los demás sin esperar que nos devuelvan algo. Solo así sabremos por fin lo que es el amor. Desde Marta Informa, muchísimas gracias por la compañía, este segundo es del estímulo de cada día. Un estímulo muy lindo para reflexionar, ¿eh? Bueno, todo mi cariño para Nelly Esther Oviedo, que ya está viendo el programa a través del FEI, ¿eh? Hoy es el día de los farmacéuticos. Yo le quiero saludar en primer lugar a mis auspiciantes, a la señora Lili Vilaki y a su esposo, que son mis auspiciantes. Muchísimas gracias por auspiciar Marta Informa. Feliz día. Feliz día, Cristian Gutiérrez Pachi, el farmacéutico del INSEP. También a Silvana Fiorucci, la farmacéutica de la ciudad de Resistencia, directora. Feliz día de la, a través de la distancia. Un fuerte abrazo a Silvana, una excelente compañera. Feliz día a todos los farmacéuticos de General San Martín, ¿eh? A Tita Calderón, la presidenta del colegio, a Coqui Bader, a Mónica, a esta chica Moschen, también felicidades. A todos los farmacéuticos de General San Martín, feliz, feliz día, ¿eh? También Natalia Gómez, muchas, muchas felicidades.
1: A llenar la casa.
0: El miércoles 16, se llevó a cabo acá un plenario, la CGT hizo el tercer plenario acá en General José de San Martín, cuando estuvieron varios gremios y estuvo presente la multisectorial de General José de San Martín. Un plenario buenísimo, fue el tercer plenario que se llevó a cabo, el primero se hizo me parece en Sáenz Peña, el segundo en Resistencia y el tercero se hizo acá. Yo lamentablemente no pude estar presente porque estuve con otros temas también importantes y no pude asistir al plenario. Pero hoy vamos a tener la presencia de los secretarios gremiales, representantes que estuvieron en ese plenario para hablar un poquito de la situación difícil que está viviendo el país, la provincia y la localidad de General San Martín, ¿eh? Un tema que tiene que estar atento a la familia, ver cómo también los docentes, por el proyecto tan, tan duro que envió el gobernador a la Cámara de Diputados, un proyecto muy cruel para los docentes. Bueno, vamos a ir a los auspicios y luego seguimos.
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0: Bueno. Bueno, acá le voy a saludar a mi gran amiga Nilda Chul, que desde Ushuaia está viendo el programa, ¿eh? Un fuerte abrazo, Nilda, y mucho, mucho cariño, ¿eh? Bueno, como dije hoy, antes de ir a las publicidades, que acá se llevó a cabo un plenario, estuvo la multisectorial acá de General San Martín, estuvieron distintos gremios, ¿no es cierto? Vino gente de la CGT de Resistencia, el miércoles 17, acá en General San Martín. Y hoy le tenemos acá presente en el programa al ingeniero Gerardo Martínez del gremio APINTA, de los trabajadores del INTA, al señor, todavía no llega, pero por ahí va el señor Javier Batalla del gremio ABSTASH, de los trabajadores de la salud pública, Gustavo Galarza de Sindicato CITESH, Federación Delegación General San Martín, René Pic, que no va a estar presente, pero él iba a estar, de Federación Nacional Campesina. Estos son los que estuvieron participando en el plenario que se llevó a cabo esta semana, ¿eh? Tato Figueredo de Incupo, Julio Amarilla, docente jubilado, Osvaldo Cuesta de los municipales, que en cualquier momento también va a llegar, o si no, pero él también estuvo, y el señor Rubén Zaire, docentes jubilados. Le vamos a dar la bienvenida en Marta Informa. No sé quién va a comenzar, si el de mi izquierda, el de allá.
12: Y bueno, empezamos por acá.
0: Preséntese, porque hay muchos que no saben.
12: Bueno, Tato Figueredo, parte de la multisectorial de aquí de San Martín. Bueno, lo que podemos comenzar es, así como vinimos el programa anterior y dijimos, bueno, asumimos la responsabilidad de llevar adelante este tercer plenario que convocado por la CGT de Chaco, las dos CTA, la autónoma y la de los trabajadores, las multisectoriales que hay en Chaco. Entonces, desde este cuerpo que tiene una mesa ejecutiva es quienes convocaron a este plenario. Es el tercero que se hace, así que esto viene teniendo como una secuencia en el tiempo. Y en este de San Martín, bueno, ahí teníamos unas plaquitas, después si las podemos ver, estuvieron más de 37...
0: Ahí está.
12: Esas son las organizaciones que conforman la mesa. Si pasamos a la... Esa es la primera, pero decíamos, ese era, ¿se acuerda que cuando vinimos... Lo que estuvimos comentando la vez anterior era...
0: Eso es Peña, ¿eh? El primer plenario en Resistencia.
12: El primero fue en Tirol.
0: Ah, en Tirol.
12: El segundo en Cespeña. Y el tercero aquí. Pero la multisectorial que estuvimos trabajando acá, la impronta, digamos, lo que aparte de la cuestión salarial, aparte de los derechos laborales, sindicales, aparte de todos aquellos componentes que hacen al mundo de los gremios, lo que nosotros intentamos proponer en este plenario era esta integración de los productores, los campesinos indígenas, al diálogo gremial, que esté dentro de las agendas gremiales. Claro. ¿Se acuerda que conversamos bastante? Sí, los productores, sí. Que el salario del productor es el producto.
0: Estuvieron acá ellos también.
12: Estuvieron los productores, estuvimos haciendo avance en eso. Si podemos pasar a la otra imagen, vamos a ver el listado de las... Bueno, esa es una foto del plenario. Y, no, la anterior, ¿puede ser, amigo? Ahí estamos. Ese es el listado de todos los gremios que estuvieron y organizaciones que estuvieron presentes en este plenario. Fue bastante numeroso, sí. Más de 33 y 37 entre gremios, organizaciones, multisectoriales, o sea, una representación amplia del espectro que tiene que ver.
0: Leo, sí. Los que estuvieron presentes ese día, centrales y multisectoriales, CGT, CTA de los trabajadores, CTA Autónoma, Multisectorial de los Trabajadores del Chaco, Multisectorial de General San Martín, Sindicato de Municipales de General San Martín, CGT Regional de Saspeña, CTA Local Sáenz Peña, Gremio y Sindicatos, UOCRA, ATSA, APTACH, CITACH, SECH, SOEME, CITESH, ATECH, UPCP, UTEPLIN, ESMATA, ATUM, CODIUNE, de la UNE, ADOP, Telefónicos, ATE, Camioneros, SOES IP, Estaciones de Servicio, Judiciales, APA, Aeronáuticos, UDGRA, SUPA, Portuarios, Sindicatos de Ama de Casa del Chaco, Organizaciones Sociales, Campesinas y Pueblos Originarios, Corriente Clasista y Combativa, CCC, Federación Nacional Campesina, Juventud de la FNC, Originarios en Lucha, Unión de Campesinos, Poriajú, Unión de Campesinos Poriajú, Consorcios Rurales, MIX, Instituto de Cultura Popular, INCUPO, Juan de Mara, Sector de Jubilados, Jubilados CCC, Jubilados Hugo de Schutter. Muy muchos estuvieron, ¿eh? Muchos gremios. ¿Cómo? Qué importante cómo se están moviendo, ¿no?
12: Bueno, esa relevancia de cantidad de gremios, organizaciones y movimientos, creo que hay que poner en valor que la
0: estamos preocupados.
12: Y que la multisectorial de San Martín tuvo capacidad, por un lado, para ser sede, y la responsabilidad de asumir un evento de estas características que, bueno, con esa representación marca la magnitud que tuvo el evento. Hubo bastante participación de organizaciones, dijimos recién, y de ahí surge, si pasamos por favor a la próxima imagen, surgen los puntos.
0: Ahí está.
12: Los puntos que se resolvieron. ¿Lo lee usted o lo leo yo?
0: ¿Quiere leerlo? Primero se definió ampliar la convocatoria a sectores que faltan. Segundo, redacción y acuerdo de un programa unificado de reivindicaciones de las organizaciones participantes. Tercero, se convocó una jornada provincial de lucha para el 15 de octubre, la cual se desplegará en todo el territorio chaqueño con los puntos de reclamo consensuados. Cuarto, se definió que el cuarto plenario provincial tendrá lugar en la ciudad de Resistencia durante la segunda semana de noviembre. Quinto, se estableció que en caso de concretarse la reunión con los diputados de la provincia, asistirá una comitiva representativa integrada por referentes de la CGT, las 2CTA, la multisectorial y el arco gremial docente.
12: Entonces, tratando de hacer una síntesis, ampliar la representación de la mayor cantidad de sectores, volver a conversar con sectores representativos o de un gremio, de una organización, de un movimiento, pero darle mayor volumen a esta propuesta que se está armando. Cuando decimos propuesta que se está armando, es decir, está clara la situación crítica en la que estamos. Bueno, ¿cuáles serían los remedios para...?
13: Hay que plantearlo y hay que hablarlo con los trabajadores, con los compañeros, con la comunidad toda, porque en definitiva, esta situación cruel atraviesa a toda la sociedad. Ya
0: afecta,
13: no
0: es, a todos.
13: Afecta a todos, ¿me entiendes? Sí. Pero bueno, nosotros tomamos la iniciativa de generar ese tipo de espacios, ¿sí? Espacio, como siempre decimos, espacio abierto, que está abierto a las propuestas, a las sugerencias, porque si bien todo lo que conformamos tenemos experiencia gremial, pero también tenemos que ir, como decíamos antes, adaptándonos a los tiempos, haciendo una lectura correcta de qué es lo que está pasando. Intentamos hacer eso, por eso nos comprometimos nosotros a ser anfitriones del tercer plenario provincial, sabiendo que es un trabajo arduo como lo fue, pero que, digo, amerita que sea un hecho histórico, porque lo que conocemos la historia del gremialismo de General San Martín, sabemos nunca hubo tanta convocatoria de asociaciones gremiales y de otras representaciones de la comunidad, pensando juntos medidas, consensuando medidas y que fue lo que se hizo en este tercer plenario. Así que en ese sentido estamos, no le voy a decir conforme, porque la verdad que la situación cruda de la realidad nos desborda todo y uno no puede estar conforme con eso, pero estamos haciendo el trabajo que consideramos nosotros que, bueno, humildemente podemos hacer, ¿no?
0: Bueno.
14: Sí, bueno, muy buenas noches. Muchas gracias por la invitación. Gerardo Martínez de Apinta. Lo que se ha mencionado en este momento, lo que se viene mencionando en distintos lugares, bueno, realmente es una realidad muy dolorosa que estamos atravesando. Yo, bueno, comparto, hoy cuando llegué a la oficina del INTA a las 6 de la mañana vi a un hombre durmiendo en la vereda, ¿no? Un síntoma de la desprotección a la cual están sometidas tantas personas, ¿no? Y que cada vez lo vemos más, y sobre todo en las grandes ciudades, pero nos duele mucho más cuando está en nuestro propio pueblo, ¿no? Y nos duele mucho más también porque, bueno, todas las semanas yo me entero de alguien que se ha suicidado, que lo conocía muy cercano, y que también eso es un síntoma de una sociedad que está muy enferma, ¿no? Y las perspectivas de lo que estamos viendo para el futuro, y cuando se analiza un poco la ley de presupuesto, vemos que el objetivo que tiene el gobierno nacional y el gobierno provincial es mantener el equilibrio fiscal a lo que dé lugar, ¿no? Y si eso significa recortar educación, recortar salud, recortar ciencia, recortar técnica, bueno, se recorta a costa de priorizar otros objetivos que no son el bienestar del pueblo, el bien común. Y es cierto que quisiéramos que el enfrentamiento a estos planes de destrucción de nuestra sociedad sean mucho más rápidos, mucho más contundentes. Lo que pasa que, bueno, también durante muchísimos años, y tenemos que hacer una autocrítica, no hemos sabido transmitir cuál es la función de un sindicato, la función de un gremio, la función de un partido político, y hemos dejado todo como que se hagan cargo los demás. Y los dirigentes políticos, los dirigentes sindicales, los dirigentes gremiales, no salimos de algún zoológico, digamos. Somos monos que estamos en la selva junto con otro montón de monos. Entonces lo que hay que le transmitimos a nuestros compañeros afiliados es, bueno, si no les gusta lo que hacemos, si no les gusta nuestra cara, y bueno, hay que comprometerse y cambiar. Tenemos que tomar ese desafío y comprometernos realmente, ¿no? Porque si no queda siempre como que la culpa es del otro. Y bueno, y el compromiso es vencer el miedo que uno tiene a veces, que bueno, que Erich Fromm decía es el miedo a la libertad, ¿no? Entonces, bueno, uno prefiere que venga alguien de mano dura y nos obligue a hacer las cosas, y después nos quejamos, pero es otro, la responsabilidad está en otro, no nos comprometemos nosotros mismos. Y ese es un poco el desafío que tenemos que llevar, el compromiso que tenemos que sacar adelante, y sobre todo, bueno, porque se vienen no solamente tiempos muy difíciles económicos, sino que también las amenazas meteorológicas sobre el tema del Niño y todo eso también nos está afectando muy fuerte, nos va a afectar muy fuerte en la región, y en este la solución la tenemos que buscar comunitariamente, porque al momento de que el agua nos llegue al barrio y nos va a tapar a los que somos dirigentes y a los que no lo somos, a
12: esos males, ¿eh? Entonces ampliar la convocatoria a más sectores pasa al segundo punto, que es decir, hay que tener una plataforma propositiva que sea los reclamos, que explicite los reclamos que se hacen y las propuestas para superar esos problemas que surgen de cada sector. Y ahí recibimos con alegría el hecho de que nuestra propuesta de integrar el mundo del trabajo campesino indígena a la agenda gremial, eso se tomó. y nos invitan también a entonces participar en las reuniones que van a hacer en Resistencia para los planteos de esa ruralidad productiva, la pongamos en función del armado de esta propuesta que vaya integrando todas las propuestas. Y bueno, también eso nos ofrecieron, si queríamos, que podíamos participar de esa reunión que van a hacer con los diputados, para que, más allá de profundizar los puntos críticos hoy que atentan el salario, bueno, después los compañeros van a emplear mucho más y con mejor detalle todos estos puntos, pero que tengamos la posibilidad eso, de hacer diagnóstico propositivo.
0: Yo voy a hacer, antes de seguir presentándole a todos, yo dejo hacia el aire, después contestarán los que quieren. Yo, como una ciudadana, no estoy participando en las reuniones, pero siempre estoy en contacto con ustedes, ¿no es cierto? Pero yo pregunto, no sé si hago bien o hago mal preguntarle, ¿a ustedes no les parece como que es muy lento el trabajo? Como que están ocurriendo muchas cosas malas, muchísimas cosas malas en la provincia, porque vamos manejando en la provincia, ¿no es cierto? Porque a nivel nacional sabemos que todo está un desastre. Y veo que el plenario va a ser, la próxima reunión va a ser el 15 de octubre, ¿no es cierto? ¿Cómo se moviliza? ¿De qué forma se puede parar esto? Si ustedes como multisectorial ya comen, ¿cómo pueden parar esto? Porque no se ve que los gremios salen a la calle, por ejemplo, como antes salíamos, antes, 30 y pico años atrás.

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0: orgullo, Edgar, andar por ahí.
1: Seguro.
0: Bueno, el doctor José Luis González Palacio, bueno, es infaltable en este mes de la salud mental, solo que no estuvo el primer día que quise arrancar con él, justamente porque estuvo en el exterior, casamiento de la hija, entre otros, porque ahora también es abuelo, es médico, esposo, psiquiatra, y yo digo, hombre de andar caminos, pata de perro, porque no se queda el doctor José Luis. A veces uno quiere hablar con, está en el exterior. Algo está ahí, bueno. Y este me trajeron a mí, de Varsovia, ¿no es cierto?
1: Varsovia, sí.
0: Miren qué hermoso regalito, estoy emocionada, por eso no quiero hablar mucho. Precioso. Mire, ahora le vamos a contar qué es, el José Luis lo va a decir, el psiquiatra, en el mes de la salud mental. Qué lindo. Esto sana el alma, sana la mente, recibir un obsequio, recibir un abrazo, un beso, o preguntarte, che, tocarte, ¿cómo estás hoy? ¿Qué me contás? ¿Qué tal es eso? Por eso lo extrañé en los primeros, bueno, hoy es 3, pero quería arrancar con él, y bueno, justamente porque estuvo de viaje, ya lo habrán escuchado la audiencia, así que llegadito de Varsovia en esta oportunidad, y hablo del doctor José Luis González Palacios. Doctor, antes que me diga algo, el doctor médico cardiólogo Laje y el psicólogo Guido Ojeda le dejan muchísimos saludos.
1: Bueno, se han dado.
0: Gracias. ¿Me trajo esto de Varsovia?
1: Sí.
0: Es precioso. Sí. Y acá va a quedar conmigo, me va a acompañar. ¿Sabe por qué me gusta? Por la espada y el escudo.
1: Sí, es la cuidadora de la ciudad de Varsovia.
0: Exacto,
1: o sea,
0: por eso.
1: Tiene una historia bastante interesante que, bueno, después...
0: Después los contaremos, pero sí, por eso me encanta.
1: Tiene una, es el representativo de la ciudad de Varsovia, que fue totalmente destruida
0: por ese,
1: la Segunda Guerra Mundial.
0: Por la Segunda Guerra Mundial. José Luis, buenos días, bienvenido.
1: Buenos días.
0: Pase a mano, ¿cómo le va?
1: Pero muy bien, muy bien.
0: Estamos transitando un mes que tenemos de todo, mes de la salud mental, mes rosa, mes de mamá, mes de tantos, que para comenzar la mañana de hoy tenemos 3 espacios, programa ajustadísimo, pero muy interesante. ¿Qué es la salud mental? Todo el mundo, mes de la salud mental, día de la salud mental. ¿Qué es la salud mental?
1: La salud mental es el equilibrio emocional, básicamente, que tenemos que tener todos. Es una de las cosas indudablemente más importantes. Inclusive, yo diría que no quiero, porque si no entramos en una dicotomía de la salud física y la salud mental, es una sola, pero en realidad la salud mental es el equilibrio emocional que tenemos que tener todos, y es uno de los grandes problemas que hoy, o grandes epidemias que hoy tenemos a nivel mundial, de la problemática
0: a nivel mundial.
1: Hay más de 1,000 millones de personas que padecen un trastorno mental. Hablar de salud mental no es solamente no tener una enfermedad, sino tener el equilibrio emocional para la toma de decisiones y para hacer con nuestra vida lo que querramos hacer dentro de los parámetros. Pero, en realidad, como problemática, uno de cada 7 personas en el mundo tiene un problema de salud mental. Somos 8,000 y pico millones de personas en este momento en el planeta, y más de 1,200 millones de personas padecen algún tipo de trastorno mental. O sea, y esto va creciendo, lamentablemente.
0: ¿Y por qué esos trastornos?
1: Los trastornos por el tipo de vida. Primero, que hay trastornos, indudablemente, que está relacionado a enfermedades que son, digamos, porcentualmente se dan estadísticamente en una forma determinada, que yo la esquizofrenia en el 1% o un poco más de la población a nivel mundial padece de este trastorno en particular, que es un cuadro psicótico, pero después la mayoría de las enfermedades mentales están relacionadas con las crisis realmente sociales y el estrés que se está viviendo. Entonces, esto va creciendo porque, insisto, no es solamente padecer una depresión, un trastorno de ansiedad, un trastorno de pánico, un trastorno de lo que sea, sino que es no estar equilibrado emocionalmente. Y en el mundo actual del estrés, de lo que está sucediendo en todo sentido, en todos los lugares, genera que esto sea un problema muy muy importante. Fíjate, hoy se está hablando mucho del suicidio en adolescente, la tercera causa de mortandad en los adolescentes es el suicidio. Hoy se hace campañas, se visibilizó la problemática que tiene que ver con esto. Entonces estamos frente a una situación extremadamente crítica, y hoy por eso se pone el mes de la salud mental en octubre, el día de la salud mental el 10 de octubre, el día del suicidio en el hombre, que se hizo hace poco, el día particular, porque estamos viendo que esto es un problema que ya está superando todos los límites y que hay que tomar medidas.
0: ¿Cómo abordar todo esto? ¿Tiene el Estado presente?
1: Tiene que estar todo presente, sí. O sea, lo primero de cómo abordar es escucharnos, o sea, aprender o volver a escucharnos. Esto es uno de los problemas que está pasando a nivel mundial. No tenemos el escucha del otro. Estamos en una sociedad indudablemente muy individualista, muy metido para uno, y no estamos escuchando al otro, no lo estamos viendo al otro. Y ese es uno de los problemas, uno de los, no digo el problema en particular, pero es una de las aristas que generan este tipo de problemática. La indiferencia. La indiferencia hace que, de alguna manera, la problemática a nivel mundial sea esta situación. Somos indiferentes al otro. Fíjate, yo ahora estoy viniendo, independientemente que fui al Congreso en Estocolmo, estoy viniendo de Polonia, porque quise ir específicamente a ver Auschwitz, el campo de concentración. Y ahí había un escrito que decía que no son 10 los pecados capitales, sino los pecados capitales son 11. Y el pecado capital número 11 es la indiferencia. Cuando nosotros somos indiferentes al otro, son los que cuando producen las grandes catástrofes. Y si seguimos con eso, eso fue escrito después del 45, 1945, escrito por una persona que estuvo en los campos de concentración, y planteó todo un discurso frente a la Organización Mundial de la Salud, y que tenía que ver con esto. Si nosotros seguimos siendo indiferentes, un Auschwitz nuevamente se nos puede caer sobre la cabeza. Pero esto, sacando esto en contexto de la problemática que fue la catástrofe mundial de la Segunda Guerra Mundial y el Holocausto, también nos está pasando en estas cuestiones con el tema de la salud mental. Entonces, por eso se toman estas medidas de que empecemos a visibilizar esta problemática, escucharnos, escuchar al adolescente, ver qué es lo que está pasando, ver lo que está pasando socialmente, comprometernos un poco con el otro, e independientemente que esto no va a resolver toda la problemática de las enfermedades mentales, porque hay enfermedades que se dan, lamentablemente, estadísticamente, sí por lo menos vamos a tratar de, o se va a tratar de evitar que esto siga creciendo, porque en los panoramas, o sea, estamos hablando de un porcentaje que ya no da ningún sistema de salud mundial para sostener esta problemática. Cuando estamos hablando de ese número de 1.200, arriba de 1.200 millones de personas que padezcan este tipo de trastornos.
0: Alguien me dijo por ahí, creo que te lo dije alguna vez, José Luis, hablando de este tema, y alguien me dijo, unos colegas tomando unos mate, café, todos tenemos un problema de salud mental en la vida.
1: Sí, o sea,
0: por más pequeño que sea.
1: Sí, a ver, el tema es que podemos atravesar situaciones de crisis, es normal, nosotros tenemos que vivir de alguna manera, porque es típico del ser humano. Chu Han, el filósofo este coreano, está hablando que la depresión, básicamente, el crecimiento de los cuadros depresivos es porque estamos viviendo una sociedad que se sostiene sobre el optimismo. Entonces, es todo el ahora, el placer y todo este tipo de cosas, y no estamos acostumbrados a recibir ciertos tipos de frustraciones. Entonces, las crisis son normales, crisis son cambios. El problema es cuando esa crisis sostiene en el tiempo, la problemática aparece como condicionante en nuestras vidas, y ahí aparecen los problemas emocionales que nos llevan, de alguna forma, a este tipo de trastornos, o a padecer un cuadro depresivo que sí condiciona la vida de las personas. Pero sin duda, las crisis, yo no le tengo tanto miedo a las crisis que son normales. La crisis de la adolescencia, la crisis de la adultez, cuando hablamos de la crisis de los 40, la crisis de los 60, el ser humano permanentemente, de alguna forma, está sostenido por situaciones de crisis. El tema es cuando las crisis se prolongan en el tiempo y eso genera, de alguna manera, una alteración emocional, no nos da estabilidad, y eso potencialmente puede generar algún tipo de trastorno.
0: Sí. Dijiste hoy que se ve muchos casos de suicidios en los adolescentes. ¿Por qué toman esa decisión? Y eso iba a preguntarte, José Luis. ¿Hablar de este tema? ¿Es bueno hablarlo de este tema? ¿No incentivamos más a que me voy a suicidar?
1: Bueno, no es solamente hablar del tema. Tenemos que hablar del tema. Perfecto. No es solamente, no es una pregunta, sino es una obligación que tenemos que hacer. Tenemos que hablar del tema, tenemos que entender que el adolescente es una etapa de la vida en la cual aparecen muchos cambios. Aparecen cambios biológicos, típicos que le pasan a todas las personas. No encontramos, nuestro cuerpo se está desarrollando, nuestro cuerpo está entrando en una etapa adulta, nuestro cerebro está entrando en una etapa adulta. Uh-huh. Estamos en la etapa de la incertidumbre, de todo lo que tiene que ver con lo que vamos a hacer, con lo que nos va a pasar, con el futuro. Todo este planteo sobre un, yo siempre digo, un torrente hormonal que genera que seamos personas muy vulnerables. Entonces, es el momento de escuchar a los adolescentes, y ni hablar en este momento actual, que es lo que también catapulta en gran medida el crecimiento de los problemas mentales, uh-huh. que son las adicciones. Uh-huh. O sea, ahí donde se instala, de alguna manera, la mayor, porcentualmente hablando, la mayor cantidad de personas que empiezan a tener o coquetear o consumo con determinadas sustancias. Uh-huh. Entonces, ese es el momento en que nosotros tenemos que tener la mirada del adolescente, escucharlo, ver lo que le pasa, acompañarlo en este proceso. Uh-huh. Es un proceso de mucha incertidumbre, ¿entendés? O sea, cuando ayer, casualmente, un amigo, uh-huh. algo así había dicho, dice que el nietito le preguntó por qué las personas, o quiénes son las personas que tienen trabajo y que son felices, y él le contesta con un planteo muy negativo con respecto a esa situación. Uh-huh. Tenemos que tener cuidado, porque cuando uh-huh. nosotros decimos esto no tiene salida, esto no es como, hay futuro, uh-huh. estamos tirando todas las pálidas y las situaciones que en una persona que es vulnerable, indudablemente porque está en su crecimiento, hay que ver cómo afecta eso. Por eso tenemos que hablar del tema, ver qué pasa con nuestros adolescentes, uh-huh. escuchar a nuestros adolescentes.
0: ¿Cuándo es un adolescente? ¿13, 14 años? ¿15?
1: Sí, ahora está todo muy cambiante con respecto a esto. Sí, hay una preadolescencia uh-huh. y podemos plantear la edad más o menos alrededor de los 11, 12 años, el comienzo de la preadolescente de la adolescencia, uh-huh. hasta una edad de 19, 20. Pero en realidad... Uh-huh. Yo siempre planteo que siempre uno plantea adolescencias tardías, adolescencias tempranas. Uh-huh. La adolescencia es un periodo en la cual, yo siempre digo, termina cuando de alguna forma yo me hago cargo de mis actos. O sea, estoy estable como para entender y hacerme cargo de mis actos. Por eso hoy, de alguna manera, la adolescencia se prolonga mucho más en el tiempo, porque estamos frente a un mundo o a jóvenes que les cuesta hacerse cargo de las cosas, o sea, les cuesta de alguna manera comprender, les cuesta manejar la frustración, les cuesta entender la cuestión que tiene que ver con los proyectos de vida y cómo ir desarrollándolos. Por eso se va prolongando. Pero bueno, esto es, sí, tenemos que hablar, tenemos que sentarnos y ver qué es lo que está pasando de alguna manera con ellos.
0: Padres me dicen, cuesta mucho hablar con mi hijo. Cuando quiero hablar con mi hijo... se va, no me escucha, se va a la pieza, sale al patio, y yo le digo, ¿por qué no lo seguís? O tiene su tiempo. No, bueno, hoy no tiene ganas de hablar, quizás mañana. ¿Y si mañana es tarde?
1: Sí, a ver, yo creo que cuando uno plantea eso, lo primero que tiene que, valga la redundancia, replantearse, es dónde me equivoqué antes. Cuando un chico de 14, 15, 16 años tiene sus espacios, indudablemente uh-huh. tiene que tener sus espacios, pero cuando, si vos estás frente a un adolescente, tomemos una edad de 15, 16 años, que cuando generalmente, sobre todo las chicas, tienen las mayores crisis, uh-huh. en todo se da, y no quieren hablar y se encierran, hay un proceso anterior en la cual nos equivocamos, ¿sí? O sea, no, tenemos que llegar a la adolescencia teniendo comunicación con nuestros hijos. O sea, la comunicación con nuestros hijos comienza cuando el chico nace, no cuando tiene 14 o 15 años. Si yo tengo una buena comunicación del nacimiento de mi hijo a los 14 o 15 años, indudablemente, 16 años, a la edad de esta, voy a tener herramientas de comunicación, dándoles los tiempos y dándoles los espacios, indudablemente, que tienen que tener. Pero tengo una comunicación. Lo que pasa es que yo a veces vengo... que esto se da en la mayoría de los casos con una falta de comunicación, falta de cuidado, falta de mirada, uh-huh. y me llego a los 15 años en etapa de crisis, digamos, y me quiero comunicar y me voy a encontrar con una puerta cerrada, uh-huh. indudablemente. Gracias. Ahora, si en el supuesto caso que frente a la problemática de encontrarme con esa puerta cerrada, tengo que entender o tratar de meterme dentro del mundo de esa persona. Uh-huh. Comprenderlo, meterme, ver, observarlo, no criticarlo. Porque por ahí tenemos la conducta, no, yo a tu edad hacía tal cosa, o sí, tenía tal cosa, o generaba tal cuestión, uh-huh. o antes las cosas, el todo el pasado fue mejor, uh-huh. y antes... Ese discurso no sirve para un adolescente. Lo que sí tengo que mirar, y ahí está la capacidad observacional para ver qué es lo que está pasando. Y para eso hay una cuestión que es lo que más estamos condenando en el mundo actual, que es el tiempo. Lo que siempre vos encontrás en la mayoría de los problemas es que no tengo tiempo. Y ahí es donde está el problema. Tiempo siempre uno tiene. Si yo tengo que tratar de ver en las 24 horas qué hago, y yo te puedo asegurar que muchos siempre estamos hablando de lo mismo, ¿no? Pero mucho de ese tiempo lo dedico a mirar un TikTok o a estar en un celular o a hacer tonteras, por no decir otra palabra, y estoy perdiendo el tiempo en eso. Si yo quitaría ese tiempo que es totalmente inútil y vuelco parte de ese tiempo en la escucha del otro, en tratar de comprender al otro, vas a ver que el tiempo existe.
0: ¿Será que en estos últimos tiempos, doctor, un papá o una mamá, al decir no tiene tiempo, es porque no está en la casa por motivo de trabajo?
1: Siempre. Vos sabés que esto, Mónica, yo me acuerdo cuando mi viejo laburaba 20 horas por día, por decirlo de alguna forma. Antes se trabajaba mucha cantidad de horas también, o sea, indudablemente. El tema pasa por la calidad de tiempo también que uno tenga. Hoy tenemos más distractibilidad, o sea, más situaciones que nos generan distracción. ¿Entendés? O sea, que tiene que ver con esto, con las imágenes, con lo que estamos viendo, con lo que nos están metiendo de alguna manera, que no, lo que nos, se nos está induciendo. Pero a veces uno tiene que decir, parar un poco la pelota y en el tiempo que yo tenga, poder dedicarlo de otra forma. ¿Entendés? No quiero decir, antes el pasado es mejor porque estoy cometiendo el mismo error que yo te digo que no hay que cometer. Pero tenemos muchos fenómenos de distracción, muchos fenómenos de distracción, que tenemos que tratar de corregirlos o tratar de entenderlos para no caer en la trampa. Pero tengo que buscar el tiempo, tengo que buscar, indudablemente.
0: ¿Por qué el cerebro se enferma?
1: El cerebro se enferma, el cerebro es un órgano. Todos, y el cerebro es un órgano, como cualquier órgano, es el órgano más complejo, indudablemente, ¿no? Pero al ser el órgano más complejo, es el órgano que indudablemente tiene más capacidad de enfermarse. Esto pasa como la tecnología. Cuanto más cosas tecnológicas haya, más situaciones puede ser que eso falle, porque tiene más complejidad. Si vos tenés un órgano que es el más complejo de toda nuestra economía, indudablemente es el órgano que más puede enfermarse. ¿Entendés? O sea, por eso el crecimiento de este tipo de problemas.
0: A ver, ¿qué día hoy es? Viernes. El martes estuve en Casa de las Culturas con los colegas que siempre nos juntamos un ratito, no mucho tiempo porque no tenemos tiempo. Y uno me dice que te pregunte, ¿una persona puede decir que está loca y no está loca? ¿Está más viva que nadie?
1: A ver, yo creo que nadie dice estoy loco, partiendo de la base de la locura.
0: Porque se ven esos casos, se ven.
1: La locura, que es lo que nosotros llamamos psicosis, o sea, un cuadro de psicótico, la psicosis la pierde la realidad y de la conciencia de la enfermedad. Esa es la definición, digamos, de psicosis. Entonces, ¿qué sería un psicótico? Aquel que no es consciente de lo que tiene. Entonces, por lo tanto, nunca va a decir que está loco. Porque no está consciente. Si vamos al verdadero etimológicamente lo que significaría la palabra. Después nosotros utilizamos de alguna forma palabras que están mal utilizadas. Es lo mismo que yo te digo, perdón la expresión, che, boluda, vamos a tomar un mate. Estoy utilizando una mala palabra, pero en un tono de invitación a algo. Pero la palabra está mal. Sí. Cuando uno te dice, che, estás loca, normalmente utilizamos la palabra locura como un agraviante de alguna forma. En realidad, la palabra locura es una enfermedad, y si tomamos etimológicamente la enfermedad, el paciente que está psicótico no tiene conciencia de su problema. Esa es una de las grandes situaciones que se nos coloca cuando estamos frente a un paciente psicótico. La palabra se llama agnosognosia, que es una palabra bastante complicada, pero que significa falta de conciencia de enfermedad. Eso lo tiene la mayoría de los pacientes psicóticos. Si vos estás frente a una persona que te dice, yo estoy loco, dudemos. O sea, de alguna forma, esa persona estará pasando una crisis, pero no tendría que ver, no está en absoluto la respuesta, no tendría que ver con algo que tenga que ver con la, lo que nosotros llamamos psicosis desde el punto de vista psicopatológico, ¿sí? Uh-huh. O sea, es otra cosa. Generalmente sería otra cosa. ¿Qué cosa? Un conflicto, un trastorno de la personalidad o lo que sea, ¿sí? Uh-huh. Pero no un cuadro, digamos, de psicosis. Y no utilizar, tratemos de no utilizar la psicosis o la locura como un agraviante o como una agresión. Esto es muy típico en los... Y ahí está la cuestión de información, y esto agrava mucho más los sistemas de salud mental cuando vos escuchás periodistas o programas de televisión diciendo... No, este hizo tal cosa porque está loco, o esto agredió, o hizo tal situación porque es un esquizofrénico. ¿Sí? Utilizan la palabra esquizofrénico como algo malo, y en realidad es una enfermedad. Es como decirte, no, vos sos un desastre porque sos diabético. No tiene nada que ver con que vos seas una mala persona, o una buena persona, que vos tengas una hipertensión o una diabetes. Y no tiene absolutamente nada que ver con que vos hayas cometido un delito o hayas hecho algo aberrante con ser esquizofrénico. ¿Por qué? Porque si no se estigmatiza al problema de la enfermedad mental, y la enfermedad mental es una enfermedad en la mayoría crónica, como si fuese cualquier enfermedad física. Y tiene tratamiento y tiene solución, y tenemos que aprender a escuchar también y a dar cabida y ayuda y colaboración a los pacientes que padecen estos sufrimientos.
0: ¿Nuestra sociedad está enferma?
1: Yo creo que las sociedades pasaron crisis. Yo casualmente, bueno, siempre insisto con lo mismo porque soy un seguidor de este filósofo coreano, Yu Han. Él habla mucho de los componentes, me parece un tipo muy interesante porque te hace pensar en las problemáticas que estamos viendo como sociedad. Yo particularmente, ¿no?, desde el punto de vista de la psiquiatría, ¿no?, yo particularmente creo que estamos en un momento social bastante complicado, en crisis significa cambio. Creería que va a haber muchos cambios sociales en el mundo, pero sí, desde el punto de vista, si tomásemos como la palabra enfermedad, indudablemente es una sociedad enferma, porque una sociedad que tiene a 1.200 millones de personas en una situación de estrés psicológico, indudablemente no es una sociedad que está bien.
0: Doctor, cuando hablamos de salud mental, hablamos de todo esto, de lo que dijo, el estrés, el cansancio, el no dormir bien, en la mala alimentación. ¿Todo eso es un combo para la salud mental?
1: Indudablemente. O sea, yo siempre planteo, tenemos que aprender a cuidarnos. De la misma manera que hay hoy una cultura del cuerpo, me refiero a que comer sano, hacer cosas sanas, hay todo, estar bien, estar marcado, estar musculoso, bueno, todo este concepto de lo que vemos particularmente en todos los lugares, que es una cultura al cuerpo, nos estamos olvidando de la cultura a la mente. Ese es uno de los problemas también que estamos teniendo, ¿no? O sea, la cultura de la mente, ¿qué sería? El hablar con el otro, la sociabilización, el descanso, el tener cables a tierras, el pensar, el aprender a pensar, en a cultivarnos como personas, el conocer cosas nuevas, y eso hasta cierto punto se ha perdido, ¿no? Y yo esto ya lo he dicho anteriormente, siempre repito lo que decía Saramago. A mí, Saramago, el escritor portugués, decía, a mí el médico me dice camine una hora todos los días, o haga ejercicio X cantidad de tiempo todos los días, y nadie me dice lea una hora todos los días, o escucha al otro una hora todos los días. O sea, hay una dicotomía muy grande a nivel social en el cuidar el cuerpo y no cuidar la mente. Y yo creo que tenemos que cuidar el cuerpo y cuidar la mente. ¿Y cómo se cuida la mente? Con cosas con sentido común: descansar bien, estar bien, pensar, encontrarnos con el otro, tomar mate. Simples cosas que podemos hacer, escuchar al otro como persona, escuchar el sufrimiento del otro, que a veces nos cuesta. Cuando me dicen estoy mal, me siento mal, no duermo, estoy triste, escuchar al adolescente, ver al adolescente, no criticar, escuchar, porque es más fácil criticar que escuchar. O sea, frente a la crítica, no, yo te critico porque te vestís mal o porque tenés el pelo de tal... No, pará. Aparte de la crítica, que puede de alguna manera ser valiosa o tener alguna indicación, aprendemos más a escuchar. Yo creo que eso solucionaría muchos problemas.
0: Como estamos transitando el mes de la salud mental, hace poquito fue el día de prevención del suicidio, para cerrar esta columna, José Luis, no sé si decirte que dé una reflexión, pero decirte qué podemos hacer hoy, que no hicimos.
1: Yo creo que no es la idea, una idea mía, sino vuelvo a, uh-huh. a plantear. A ver, yo hago básicamente psiquiatría clínica,
0: sí.
1: Y esto es más una problemática más sociológica o filosófica que, uh-huh. que clínica, porque lo que yo hago, lamentablemente, yo llego cuando el problema ya está.
0: Claro.
1: No hago prevención. O sea, uh-huh. lo que hago es tratar de buscar la solución o ayudar a encontrar la solución de una problemática X que está relacionada con la salud mental. Ser valiosa o tener alguna indicación, aprendemos más a escuchar. Uh-huh. Yo creo que eso solucionaría muchos problemas.
0: Como estamos transitando el mes de la salud mental, hace poquito fue el día de prevención del suicidio. Para cerrar esta columna, José Luis, no sé si decirte que dé una reflexión, pero decirte qué podemos hacer hoy, que no hicimos.
1: Yo creo que no es la idea, una idea mía, sino vuelvo a, uh-huh. a plantear. A ver, yo hago básicamente psiquiatría clínica,
0: sí.
1: Y esto es más una problemática más sociológica o filosófica que, uh-huh. que clínica, porque lo que yo hago, lamentablemente, yo llego cuando el problema ya está.
0: Claro.
1: No hago prevención. O sea, uh-huh. lo que hago es tratar de buscar la solución o ayudar a encontrar la solución de una problemática X que está relacionada con la salud mental. Yo creo que el paso previo, que es bajar un cambio, o sea, aprender de alguna manera a frenar. Uh-huh. Yo creo que estamos en este momento yendo en una recta a 300 kilómetros por hora y estamos acercándonos a la curva y no estamos apretando el freno,
0: uh-huh.
1: socialmente uh-huh. hablando. Entonces, seguro nos vamos a despistar o nos vamos a llevar por delante un paredón.
0: Uh-huh.
1: Entonces, acá aprender a frenar un poco, aprender a tener los cables a tierra, aprender a escuchar al otro, perder un poco lo que nos llevó en los últimos tiempos al individualismo, tratar de comprometernos un poco con el otro. Y el otro no significa, cuando uno habla la palabra comprometer, uno habla siempre con algo mucho más grande. O sea, decir, me tengo que comprometer en un partido político, me tengo que comprometer en una actividad social. No, comprometete con el vecino.
0: Uh-huh.
1: El solo hecho de comprometerte con un amigo, con el vecino, con la persona que está al lado, ya es suficiente, porque es una forma de compromiso. Si después querés comprometerte a nivel social o hacer algún otro tipo de actividad, indudablemente es muy válido. Pero hemos perdido la mirada del otro. Uh-huh. Ese es el grave problema. Yo veo, esto te pasa, vos eres una persona tirada en la calle.
0: Sí, pasas de largo.
1: Y pasan de largo. Entonces, uh-huh. estamos viendo, no lo estamos viendo al otro. Y si nos perdemos en la mirada, el ser humano, como ser humano, se hizo cuando tomó conciencia de su finitud, de alguna manera, y tomó conciencia del otro. La primera terapéutica, la primera elemento, cuando uno habla de psicoterapia, la palabra psicoterapia viene de dos palabras, que es psiquis, alma o mente, traducción mente, y terapeuta o terapia es ayuda. Entonces la palabra psicoterapia es la ayuda de la mente o la ayuda del otro. Y se plantea que la primera acción psicoterapéutica que uh-huh. hubo en el mundo es cuando una persona estaba caminando por un lugar y encontró un obstáculo, una piedra, y no podía seguir su camino. Y se le acercó otra persona, le uh-huh. puso una mano en el hombro y empezaron a pensar los dos de cómo sortear ese obstáculo. Entonces, ese solo hecho de que tiene que ver como comunidad es lo que se está rompiendo. Entonces, yo creo que tenemos que volver a eso, uh-huh. que es a encontrarnos con el otro. Y eso nos ayuda a encontrarnos con nosotros, porque el otro forma parte de lo que somos nosotros. Al perdernos con el otro, nos perdemos nosotros. Indudablemente, esto más una cuestión filosófica, pero uh-huh. indudablemente el mundo va en contra de esto. Y ahora se está volviendo, por suerte, a esta cuestión de pensar en el otro y encontrarnos con el otro. Eso yo creería que sería uno de los pasos iniciales para tratar de ir sorteando esta crisis que nos está llevando cada vez más cerca a la curva y seguimos acelerando. Este es el grave problema.

0: reflexión cerramos. Doctor José Luis, como siempre, bienvenido a la radio.
1: Gracias, Mónica.
0: Bienvenido al programa. Contarte que son muchos médicos, que me gusta eso de dialogar con ustedes. Alguien me dijo por ahí, das mucha prioridad a la salud. Así es, porque queremos llegar de buena onda y con una buena información. ¿Sabes por qué salió este tema? Te digo como psicólogo, porque alguien me dijo, una madre me dijo por ahí, me parece que por ahí se es como que incentivás mucho a usar, así me dijo, el profiláctico. Porque hay muchos casos, doctor, de sífilis en el Chaco, muchos casos, y HIV también. Y siempre digo, a cuidarse en las relaciones sexuales, sobre todo en edades tempranas. Y alguien me dijo por ahí, es como que está incentivando. Mientras que el psicólogo me dijo lo contrario el otro día. Al contrario, hay que hablarlo. Porque si no, ¿cómo llegamos? Ahora te hago la misma pregunta. Lo mismo cuando tocamos el tema del suicidio. Lo mismo cuando decimos, che, esta persona está recontra loca.
1: Mira, que vos llegues, el hablar todo es necesario. Porque que vos llegues a que alguien comprenda. Porque lo que para alguno es simple, decir, bueno, en una relación sexual no tengo que usar o no el profiláctico, es porque probablemente hay mucha gente que no sabe que existe eso. Profiláctico viene de profilaxis, o sea, cuidar de alguna manera. Entonces, el poder hablar es llegar a las personas, porque uno dice, ¿cómo no vas a saber que tenés que usar tal cosa? Hay gente que no lo sabe. ¿Cómo no vas a saber que te...? Porque no tiene capacidad. Acá hay un problema fundamental, sobre todo también que es educativo. No se les está enseñando a la gente a pensar, se les está enseñando a la gente a obedecer. Esto es general, o sea,
0: diferencia.
1: Entonces el tema es, lo que parece obvio no es tan obvio. Entonces tenemos que a veces bajar y a lo obvio y tratar de ver con qué sociedad estamos trabajando o con qué sociedad estamos hablando. Vos que sos del impenetrable, y esto es un dato que yo aprendí de haber ido al impenetrable, si vos vas con tu cultura a tratar de relacionarte con las poblaciones indígenas de la zona, chocás, no te van a entender, porque tienen otra forma, ni peor ni mejor de pensar y de actuar. Es otra forma. Entonces yo tengo que entender esa forma. Y lo que para mí es obvio, para ellos no es obvio. Lo que para ellos es obvio, para nosotros no es obvio. Entonces, en el diálogo y en el tratar de encontrar esa comunicación, es donde puede venir la solución de alguno, por lo menos, de los problemas.
0: Doctor José Luis, muchísimas gracias.
1: No, gracias.
0: Nos reencontramos en cualquier momento.
1: Sí. No,
0: nos vamos a la pausa. Despedimos al doctor José Luis González Palacios. Palacio, no se vayan porque ya regresamos.
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0: Bueno, estamos aún en la mañana de la radio. Hoy es viernes y, como dicen por ahí, el cuerpo lo sabe. El dicho archi ya de esto, pero sí, el cuerpo lo sabe, el espíritu sabe, la mente lo sabe. Y bien, en la charla que estuvimos hoy con el doctor José Luis González Palacio, abriendo la programación tempranito en la mañana. Cierra, como estamos acostumbrados, el día radial y la semana radial, como todos los viernes, la gente de Uno Odontología Integral, los especialistas en odontología de Uno Odontología Integral, en la columna Reír para ser feliz. Hoy es el Día Mundial de la Sonrisa. Así que vamos a hablarlo con Dalmi. Y también quiero felicitar a Dalmi, a Pedro, a Marce, que es la esposa, les digo ya, del doctor Pedro Soler, en estos viajes que están haciendo, llevando a conocer, yo digo conocer, porque es novedoso en Argentina y en Sudamérica, en lo que tiene que ver la sedación consciente. Y me enorgullece, y eso de verdad, de ver a Dalmi, tan joven ella, odontóloga, exponiendo esto, con su bastoncito, su... Vi todo porque seguí, hasta me emocioné. Dije, la pucha, ¿eh? ¿Cómo es cuando uno se estudia, se capacita y sabe? Y yo, de paso, digo que tengo el orgullo de que sean columnistas ya, no sé si 2 años, no sé cuánto va ya.
1: Sí.
0: Seguramente ellos lo van a saber mejor que yo, de que sean parte de La Mañana con Mónica. Así que, Dalmi, querida, felicitaciones.
1: Muchas gracias.
0: A vos y a todo este equipo de Uno Odontología Integral. Bienvenida nuevamente porque, claro, ella estaba de viaje, estaba en provincia, estaba ahí trabajando, y bueno, hoy se viene con toda la info para La Mañana con Mónica. Y vamos a hablar un tema que lo anoté. Yo no estoy acostumbrada casi a anotar las cosas, pero
1: estaba,
0: sí,
1: complejo, estaba largo.
0: Estaba largo. Sí, vamos, se va a referir o va a abordar en lo que tiene que ver con la inclusión, accesibilidad en odontología. ¿Dónde estamos parados? La pregunta, ¿dónde estamos parados? ¿Pero qué nos quiere decir con estas palabras como inclusión, accesibilidad? ¿Qué quiere decirnos con esto? Dalmi, querida, felicitaciones.
1: Hola,
0: bienvenida.
1: Muchas
0: a la
1: gracias, Mónica.
0: ¿Cómo le va?
1: Ya te digo,
0: prácticamente. La mano, tanto tiempo.
1: Prácticamente,
0: ¿usted
1: sí.
0: ¿Usted es Dalmi Barrio?
1: Soy.
0: ¿La odontóloga?
1: Soy odontóloga.
0: Bienvenida, Dalmi.
1: Gracias. Sí, la verdad que entre, porque bueno, en este marco de la, que justamente con Mónica, uh-huh, siempre coordinamos con, uh-huh, anterioridad, lo que voy a hablar, ella me tira a los tips, mira, uh-huh, me estuvieron diciendo que estaría, uh-huh, bueno que hablemos de esto, uh-huh, pero como estábamos recién llegado de este tema del curso, me dijo, estaría bueno también que comentes un poco de eso.
0: Sí, por supuesto.
1: Así que ahí se me ocurrió que, ¿por qué estamos haciendo lo que estamos haciendo, no? ¿Por qué estamos jodiendo, por decir entre comillas, con esto del óxido nitroso? Porque en parte no vine por el viaje que ahora voy a comentar, y en parte también no vine porque estaba haciendo un curso de lengua de señas,
0: sí,
1: para
0: también
1: odontólogos, uh-huh, de lenguaje de señas para odontólogos, que ya había hablado la doctora Marcela Retamoso,
0: sí, en un principio
1: por acá también,
0: uh-huh.
1: Entonces era todos los viernes, y bueno, entonces, uh-huh, eso, entonces ahí viene esa cosa, ¿no? ¿Por qué hacemos todo esto, o dónde estamos parados actualmente? Porque, uh-huh, bueno, viste que la palabra inclusión se está usando mucho en la actualidad.
0: Mucho,
1: se usa, sí. Muchas veces se usa nomás, no se practica.
0: Ajá.
1: Se usa.
0: Auténtico.
1: O no se practica de la manera que debería hacerse, o de la manera más adecuada, qué sé yo. Uh-huh. Entonces hablamos, decimos, sí, bueno, porque somos inclusivos, porque hay mucha inclusión acá, porque pregonamos la inclusión, pero ¿qué es la inclusión? ¿Qué es la accesibilidad al sistema de salud, en este caso a la odontología?
0: Uh-huh.
1: Y en eso es donde entra estas dos cosas que estuvimos trabajando últimamente, el óxido nitroso y el lenguaje de señas. Bueno, el óxido nitroso, bueno, ya es algo que venimos trabajando hace un tiempo, vos lo sabés, prácticamente, o sea, no desde el principio, pero creo que fue uno de los primeros, sí, medio sí, Sí, seguro los primeros. Que venimos trabajando y creería que sí van a... Mira, creo que va a ser 2 años. Yo no me estoy acordando exactamente la fecha en que empezamos a venir, pero no me acuerdo si fue fin de 2024, creo que sí.
0: Sí, fin de 2024.
1: Porque si yo no me equivoco, cuando íbamos a hacer la mesa redonda, nosotros ya veníamos acá.
0: Exacto.
1: Fue en diciembre de 2024 y creo que vinimos a mostrar el manual.
0: Exacto,
1: acá con Pedro y Marcela.
0: Fue el primer programa.
1: Me parece que vinimos los tres y creo que fue en 2024, sí, no me está fallando. Uh-huh. Así que sí, van a ser 2 años ahora.
0: Qué lindo.
1: Y nosotros recordando, haciendo todo ese recordatorio del camino que fuimos recorriendo con respecto a esto, uh-huh. También nos emocionaba mucho, pero porque se logró un montón de cosas en poco tiempo, relativamente, porque no es algo que no se venga peleando de hace mucho más tiempo, pero sí es algo que en un momento se hizo una realidad y desde que empezó a trabajarse duro para eso y se hizo una realidad pasó relativamente poco tiempo. Es decir, empezamos en 2024 y 2026 tenemos una ley promulgada para el uso ya, uh-huh. aparte de curso de formación. O sea uh-huh. que
0: avanzaron un montón.
1: Logramos un montón en poco tiempo y fue porque mucha gente, de alguna forma pudimos lograr llegar a gente que nos abrió las puertas y que también unió fuerza e hizo todo esto posible. Uh-huh. Y grande fue nuestra sorpresa cuando, bueno, Pedro trabaja en Santa Fe,
0: sí,
1: en el de la ciudad de Las Toscas, del norte santafesino.
0: De allá viene al Chaco.
1: De allá viene. Y él primero la propuesta la había lanzado en él es, ¿cómo es? Es empleado de salud pública en Santa Fe. Uh-huh. Había lanzado primero ahí a las autoridades de ahí para... Porque bueno, porque es donde él vive, básicamente.
0: Uh-huh. Pero...
1: Y Santa Fe tiene... O sea, uno no quiere... pero hay una realidad que hay provincias que son más influyentes que otras, ya sea por poder económico, por cantidad de población y demás. Santa Fe es una provincia de las más influyentes dentro de la Argentina, con Córdoba, Mendoza y bueno, y Buenos Aires. Bueno, no recibió respuestas favorables, digamos, de ese de su provincia de
0: Exacto.
1: residencia.
0: Sí.
1: Entonces, bueno, quedó tranquilo y bueno, después empezó acá el camino en el Chaco. Uh-huh. Y grande fue nuestra sorpresa, bueno, sobre todo la de él, porque al fin y al cabo él igual es chaqueño, pero vive en Santa Fe, uh-huh. cuando nos invitan desde Rosario, del Colegio de Odontólogos, ellos tienen 2 colegios de odontólogos, porque uh-huh. es una provincia grande y tienen muchos profesionales,
0: uh-huh.
1: la primera circunscripción, que es la que pertenece Pedro en el norte de eso, y la de Rosario, que es la segunda.
0: Sí.
1: Y grande fue nuestra sorpresa, bueno, ya en el curso anterior vinieron personas de Rosario a tomar el curso.
0: Mira, pudiendo hacer en su pueblo. Si
1: no, hubiese... no todavía.
0: Ajá.
1: O sea, vinieron a hacer el coso, porque tenían la intencionalidad de, o sea, en el curso que hicimos nosotros, que fue el primero de todo el país,
0: uh-huh.
1: vino de invitada la que ahora es presidente, no sé si en ese momento habrá sido, del Colegio de Odontólogos, a observar uh-huh. el curso. Bueno, en la siguiente edición vino ella y 3 odontólogos más de Rosario a tomar el curso con la idea de empezar el movimiento allí en uh-huh. Rosario.
0: Uh-huh.
1: Entonces nos invitan, y grande nuestra sorpresa, nos invitan a formar parte, a colaborar de el primer curso que iba a ser dictado en la provincia de Santa Fe, en Rosario.
0: Mira vos.
1: Pero nos piden una particularidad, que no solo nos piden que bueno que los acompañemos, pero yo vemos que nosotros estamos totalmente dispuestos a eso con siempre, porque la idea es, bueno, nosotros lo podemos hacer en Chaco, de última, que nos preocupa las demás provincias si nosotros lo pudimos lograr, uh-huh. porque la idea es que esto se pueda aplicar en todo el país, digamos,
0: exacto,
1: que todas las provincias
0: exacto.
1: por ahí tengan en cuenta el camino que se recorrió en Chaco y lo repliquen uh-huh. para poder alcanzarlo también en su provincia, más tarde, más temprano, pero poder alcanzarlo.
0: Uh-huh.
1: Bueno, sí, vamos a ayudar. Entonces recibe la invitación Pedro, pero tenía una particularidad. No solamente era acompañar y ayudar y demás, con por ahí nuestra experiencia en el camino y demás, sino también nos pedían que colaboremos dando temas en el curso, o sea, como codictantes.
0: Entiendo.
1: Y colaboradores.
0: Uh-huh.
1: Porque para ellos era importante que gente de Argentina que ya esté aplicando la técnica, ya lo esté pudiendo hacer, que esté capacitada, también participe dando información a los colegas.
0: Uh-huh.
1: Bueno, entonces nosotros quedamos, pues claramente, ya nosotros el curso pasado que se hizo acá, nosotros colaboramos todo el curso y digamos, pero ahora era como que teníamos que ya iba a un poco más, ¿viste? Uh-huh. Y bueno, nos preparamos obviamente con todo lo que conlleva ir a otra provincia, sí, sí, a hablarla a profesionales con una realidad distinta a la nuestra. Nosotros todos somos argentinos, así que tenemos una realidad más o menos parecida, pero hay realidades que van variando de provincia a provincia. Y obviamente la realidad del Chaco no es la misma que la de Resistencia, no es la misma que la de Rosario. Entonces, pero bueno, hay una cosa en común. Hay pacientes con miedo, pacientes que por discapacidad, neurodivergencia, se les complica acceder a la salud bucal o es una tortura. Entonces, bueno, eso tenemos un punto en común. Uh-huh. Y bueno, y ahí fuimos. El curso duró una semana, cinco días, del 21 al 25 de septiembre, en el Colegio Odontólogo Santa Fe, segunda circunscripción. Uh-huh. Y hicimos las partes prácticas divididos en dos lugares diferentes. Y bueno, y tuvimos jornadas muy buenas porque realmente para nosotros era sumamente importante que nos tengan en cuenta. Bueno, nosotros siempre pensamos, y por eso siempre también ahora hay una movida un poquito más grande de difusión de colocarla a Chaco, digamos, en el lugar que tiene que estar, que es pionera en esto, y porque es importante, no solamente por el orgullo y todo eso, sino porque es importante resaltar que por primera vez algo no nació en Buenos Aires. No sé si por primera vez, pero yo en mucho tiempo no escucho que una ley provincial haya salido antes que una ley nacional acerca del mismo tema. Es decir, las provincias todas tenemos, hay algunas provincias que no tienen leyes provinciales acerca de caso de salud, pocas, Tierra del Fuego y Cava son las únicas que no tienen, pero después todas las provincias. Y generalmente sale la ley nacional y las provincias adhieren con sus leyes provinciales. Partes prácticas divididos en dos lugares diferentes. Y bueno, y tuvimos jornadas muy buenas porque realmente para nosotros era sumamente importante que nos tengan en cuenta. Bueno, nosotros siempre pensamos, y por eso siempre también ahora hay una movida un poquito más grande de difusión de colocarla a Chaco, digamos, en el lugar que tiene que estar, que es pionera en esto, y porque es importante, no solamente por el orgullo y todo eso, sino porque es importante resaltar que por primera vez algo no nació en Buenos Aires. No sé si por primera vez, pero yo en mucho tiempo no escucho que una ley provincial haya salido antes que una ley nacional acerca del mismo tema. Es decir, las provincias todas tenemos, hay algunas provincias que no tienen leyes provinciales acerca de caso de salud, pocas, Tierra del Fuego y Cava son las únicas que no tienen, pero después todas las provincias. Y generalmente sale la ley nacional y las provincias adhieren con sus leyes provinciales o se adaptan a la ley nacional. Entonces eres un suceso muy potente, muy histórico, que haya salido primero una ley en una provincia, pero no solamente en una provincia, porque una provincia podemos decir, bueno, salió primero la ley en Córdoba, salió la ley en Santa Fe, que son provincias sumamente influyentes.
2: Pero salió acá en Chaco.
1: Pero salió en Chaco. Entonces es como más llamativo, el punto de vista global, digamos, de en aquella provincia ya en el nordeste, sale una cosa que... Y ahora... el 27 de octubre
2: se va a presentar,
1: que no falta nada, es ya dentro de unas semanas, se presenta en el Senado una jornada que se va a llamar Chaco Pionera.
2: En el Senado de la Nación.
1: En el Senado de la Nación. En el Senado de la Cámara de Senadores de la Nación se va a hacer una presentación que se va a llamar Chaco Pionera en el uso de la técnica de oxionitroso.
2: ¿Cómo llegaron hasta el Senado?
1: Llegamos a través de la senadora Schneider.
2: Ah, de la, sí. Muy bien.
1: Bien. Ella Bueno, se interesó, bueno, después de que sale el tema de la ley,
0: sí,
1: que
0: se
1: la Cámara se había interesado,
0: ajá,
1: y entonces nos preguntó, dice, bueno, pero acá esto nació en Chaco y solamente lo sabemos nosotros,
0: uh-huh,
1: los chaqueños, digamos, necesitamos que esto se sí sepa.
0: Claro,
1: a nivel nacional, porque eventualmente esto va a ir saliendo en otras provincias, si Dios quiere,
0: sí,
1: y bueno, va a salir en provincias que son más resonantes y va a quedar opacada, y no se puede opacar que esto nació acá, porque no solamente por tener el orgullo de decir somos los primeros, pero porque hay una serie de particularidades que engloban a Chaco que hacen más impresionante que haya sido acá, digamos, o sea, yo no, como que como uh-huh, esto no, bueno,
0: es importantísimo.
1: A mí, gente bien de Córdoba me decía, yo no puedo creer que Córdoba, teniendo la influencia que tiene, no haya salido y haya salido primero en Chaco. Bueno, porque
0: salió.
1: Hay una serie de cosas. Entonces, bueno, sucedió así. Ella presentó un proyecto de ley para la modificación, porque nosotros tenemos una ley nacional,
0: uh-huh,
1: que es del arte de curar, que regula la medicina y su rama auxiliar. Ahí entra, sí, la odontología y todas las ramas de las ciencias médicas. Y después cada provincia, excepto Tierra del Fuego y Cava, tienen sus leyes provinciales. O sea que más o menos dicen lo mismo que la ley nacional, pero no, la ley provincial está tiene más peso.
0: Sí.
1: Nosotros tenemos la ley 9G, se llama la ley que regula lo mismo que esa otra ley.
0: Uh-huh.
1: Entonces nosotros, lo que se hizo, en la Cámara de Diputados se presentó la modificación de esa ley,
0: uh-huh,
1: donde se incluye dentro de las... del uso del odontólogo la sedación consciente con óxido nitroso. Bueno, eso fue aprobado por unanimidad y que no, además, o sea,
0: uh-huh,
1: que no está, porque los diputados son de diferentes bloques,
0: sí, pues, y por unanimidad.
1: Muy pocas veces se ponen de acuerdo
0: pero en
1: para
0: esto
1: aprobar
0: fue,
1: leyes.
0: Lo sé.
1: Pero esto,
0: sé
1: de alguna forma se logró la unanimidad, digamos, de todos los bloques votando a favor de una determinada ley. Impresionante.
0: Uh-huh.
1: Entonces, se presenta, se aprueba, bueno, sale promulgado obviamente,
0: uh-huh,
1: y obviamente está en vigencia.

0: gracias a esa ley.
1: Así es.
0: Primera ley de uso del óxido nitroso en odontología actualizada, digamos. Bien. Entonces, bueno, pero ¿por qué se logra todo esto y por qué para mí y para nosotros, en realidad, en uno, esto se fue logrando tan rápido, o por qué se fue logrando lo que se fue logrando? Porque teníamos una meta, un final, un algo por lo que queríamos lograr, lo que queríamos lograr. Y creo que eso también hizo que los diputados vean esta necesidad, que la senadora vea esta necesidad, y pienso también que va a ser que los senadores vean esta necesidad a nivel mundial, independientemente que si la ley nacional se modifica o no se modifica, a nosotros no nos afecta, pero sí va a afectar la vida de millones de personas. Exacto. Afectar en el sentido positivo, mejorar la vida de millones, exacto, de personas. Y creo que eso fue lo que hizo que todas estas cosas se fueran dando. Que nosotros, bien, el objetivo que teníamos o por qué lo estábamos haciendo era porque no nos cabía en la cabeza cómo podía ser que muchas personas no puedan, por miedo, por discapacidad, por otras con particularidades, no poder acceder a la salud bucal. Exacto. Ya sea público o privada, porque, a ver, está bien, en el privado le sumamos el plus de la situación económica. Ok, pero esto fue algo que no se pensó solamente desde la salud privada, de bueno, nosotros lo vamos a aplicar y bueno, no importa, sino también se pensó de la salud pública, ¿eh? Así que tanto en el curso que nosotros realizamos, después la segunda corte, se becaron profesionales de salud pública para que ellos puedan realizar
1: el
0: curso de habilitación. Actualmente la provincia cuenta con 10 profesionales habilitados en el uso de la técnica de sedación con óxido nitroso, y eso es muy importante. Porque yo por ahí veo, cuando alguno de nosotros salimos a hablar en algún reportaje, lo que sea, que van comentando, bueno, sí, pero eso seguro para el privado nomás, porque justo como da la casualidad que somos profesionales del ámbito privado que hablamos.
1: Exacto.
0: Pero la realidad es que no, en esos cursos también se dio esa apertura a los profesionales de salud pública para que, porque la idea es todos, y el todos no es, bueno, todos sí tienen el dinero para solventarlo, exacto, sino es todos, bien,
1: pero también
0: todos. Actualmente, bueno, esto capaz lo sabes, pero se va a inaugurar, si Dios quiere, dentro de poco, un centro para atención a discapacidad de personas con discapacidad que se llama Santa Polonia, que está
1: Santa Polonia,
0: que ya era un centro de salud odontológica, bueno, ahora se está refaccionando para eso, y ahí es donde se va a hacer, hay una sala donde se va a hacer exclusivamente, se hace un paciente con óxido nitroso. Entonces eso hace parte de la inclusión, porque son personas que, si podían acceder a la salud bucal, era a través de someterse, claro,
1: inclusión
0: a
1: y acceso
0: general
1: a la salud bucal.
0: Perfecto. Entonces, tenían, bueno, capaz que se accedían, era a través de la anestesia general. Hay dos cosas con eso. Salud privada, bueno, nada, carísimas. Irse ingresar a quirófano, porque el acto quirúrgico tiene ciertas particularidades. Vos necesitas varias personas circulando en un quirófano, por protocolo, obviamente. Anestesiólogo, enfermeros, instrumentadores, el odontólogo que va a actuar y varias personas. Entonces, y pagar el acto quirúrgico. No es económico si lo que tenés que hacer en forma privada, de todas formas. Bien. Y si lo tenés que hacer mediante el sistema de salud pública, la cola, la lista de
1: espera
0: es impresionante. Totalmente. Porque hay prioridades, obviamente. Viene un chico de una cirugía oncológica y yo tengo un chico para realizar una extracción dentaria que no la puedo hacer porque ya sé que tiene fobia o tiene alguna discapacidad o neurodivergencia que no permite que él pueda atenderse de manera típica, bueno, lo tenemos que hacer por anestesia general, porque, pero bueno, es más importante una cirugía oncológica que una extracción dentaria, pasa atrás de la cola, y eso va sucediendo. Entonces esto va a permitir que muchos de los casos que hoy día se derivan para realizar terapias odontológicas con bajo anestesia general no necesiten pasar por ella. Otros casos no lo podremos abordar y se seguirán necesitando, ¿no? Pero va a reducir. Y eso le va a reducir también un poco el costo al Estado de lo que demanda un acto quirúrgico.
1: Totalmente.
0: Pero también, sobre todas las cosas, que esto para mí me parece lo más importante, porque como yo no trabajo en el Estado, entonces claro. El arca no me importa, ¿viste? Sí. Más importante es que va a reducir el tiempo de espera y sí. el trauma en la atención odontológica en este caso, que una de las rama de la medicina que por ahí más trauma le causa a la bien. Gente. Y después también para las personas adultas que tienen. En salud pública se hace más foco en lo que es discapacidad y porque bueno, porque está asociado a la red Santa Polonia, que es atención a discapacidad, y uh-huh. Está asociado también al centro Santa Polonia que se va a inaugurar. Uh-huh. Pero la realidad es que es una terapia porque bueno, sí, a lo mejor no soy una persona con discapacidad, no soy una persona que tiene alguna neurodivergencia, pero soy una persona que me paraliza, y que hemos tenido nosotros en el consultorio personas que le paraliza el miedo al odontólogo. Entonces sí. La inclusión y la accesibilidad también totalmente. Es para esas personas. Sí. Porque si bien no tienen una algo de lo otro, digamos, pero son personas que no acceden uh-huh. porque el miedo es real. Muchas veces, mucho tiempo, la salud mental no se consideró uh-huh. importante para la salud en general.
1: Exacto.
0: Era bueno, totalmente. Estabas enfermo, era cuando estabas enfermo físicamente, pero uh-huh. cuando estabas con alguna cuestión del área psicológica, bueno, no, eso no es. Y entonces, por eso, y de a poco se va trabajando para que la salud mental tenga el lugar dentro de la salud integral que tiene que tener. Porque el cuerpo puede estar sano, pero si la mente está enferma, no vas a poder funcionar de todas formas. Entonces, muchas veces, bueno, no viene de este ámbito la enfermedad o la discapacidad, pero sí es una restricción, algo que no te permite poder continuar, digamos, y eso es algo restrictivo. Y eso también te genera una accesibilidad y una inclusión a esas personas. Investigando y a raíz de por ahí las charlas que hacemos, tanto de manera virtual como presencial, investigamos de por ahí de la tasa de miedo al odontólogo que existe a nivel mundial, digamos. Uh-huh. Y más o menos un 5% de la población tiene fobia, pero fobia uh-huh. en serio, totalmente. Al odontólogo de que se paraliza, no puede ir, uh-huh. y que realmente es incapacitante para la atención. Exacto. Entonces, bueno, también se trata de trabajar sobre esa población y también generar inclusión a través de esos lados. Y con respecto, bueno, ya hablando del tema de la inclusión, porque bueno, hablamos de esto, y también el trabajo que está haciendo, bueno, y Prodic. Marcela, la doctora Marcela Retamoso y su grupo, de este tema del curso para de lengua de señas para
1: odontólogo. Eso, claro.
0: Muy importante, porque bueno, está bien, capaz que la persona sorda no necesita, no le tiene miedo al odontólogo, pero yo, que ya tuve la posibilidad de vivir en otro país con otro idioma y no saberlo al idioma antes, salvando las distancias, obviamente, pero es muy complicada para la persona del punto de vista psicológico también no poder comunicarse con otra persona, con las uh-huh. otras personas, con el entorno. Uh-huh. Entonces, ahora traspolémoslo a una situación de una persona con dolor que no se puede, o sea, que se puede comunicar, pero que los demás no lo entienden porque no manejan el mismo idioma, uh-huh. porque la lengua es un lenguaje completo, como es el inglés, como el portugués, digamos. Entonces es una situación que también te genera a la persona, ¿no?, frustración, porque bueno, soy una persona que ya estoy mal porque me está doliendo una muela. No me podés entender lo que yo te estoy queriendo explicar acerca de mi dolor de muela.
1: Bienvenido.
0: Estoy
1: a
0: peor todavía que de lo que vine.
1: Más dolor complicado, de muela. Más complicado.
0: Con dolor, claro. Incomprendido, te y quiero encima, explicar y encima tampoco entiendo lo que vos
1: exacto,
0: me quieres decir.
1: Exacto.
0: Entonces es una situación mínimamente frustrante, sí. pero preocupante también, porque son personas que necesitan atención odontológica.
1: Por supuesto.
0: Personas que quizás no tienen miedo al odontólogo, pero me está complicando la accesibilidad, ni yo te puedo explicar lo que me pasa, ni vos no me entendés lo que me pasa, y me tenés que tratar, y de alguna forma me tenés que tratar, y termina siendo al final traumatizante.
1: Exacto.
0: Porque yo, bueno, para mí una de las cosas que por ahí le ayuda a los pacientes tomando de ejemplo cuando yo atiendo de las cosas que le ayudan a los pacientes a la atención o que estén más tranquilos, es por ahí explicarle, hablarle, tranquilizarle, bueno, mira, ahora vamos a hacer esto, quédate tranquilo, no pasa nada. Y pero eso cuando vos te da la situación de una persona, bueno, hablante, y de la persona sorda,
1: ¿qué hace Dios?
0: Claro, y es como que estás vos ahí súper vulnerable, digamos, hablando de la persona, súper vulnerable, con dolor, no te entienden, y bueno, el odontólogo hace su práctica, te va a resolver el problema, pero no sé si vas a, o sea, si la persona va a quedar, bueno, todo bien, ¿viste?
1: O sea que este lenguaje, esto práctica en lengua de señas para odontología, bienvenido sea.
0: Sí, por supuesto, y me parece, o sea, es una propuesta y felicito obviamente a todas las personas que lo hicieron posible. Yo sé que
1: hubo muchos odontólogos, se interesaron mucho.
0: Sí, había cupos.
1: Ah, bien.
0: Había cupos, pero el cupo estaba lleno.
1: ¿Y cuántos días?
0: Y fueron, si no me equivoco, 8 módulos. Finaliza, o sea, tenía que finalizar ayer, pero se pasó para la semana que viene, finaliza bien. El viernes. Obviamente la lengua de señas, al ser una lengua completa, tiene una profundidad que obviamente en 8 módulos no se va a poder abarcar. O sea, nosotros no salimos aprendiendo al lenguaje de señas, pero aprendimos lo que mínimamente necesitamos para brindar una atención de la mejor calidad posible, y poder explicarle a nuestros pacientes que ya sean que sean hipoacúsicos y manejen lenguaje de señas o que sean sordos, que poder explicarle los procedimientos o poder al menos hacerle sentir que vamos a tratar de entenderlo.
1: Perfecto.
0: Entonces eso va a generar inclusión y accesibilidad, porque no es que las personas no se atendían, pero bueno, es una atención que

0: pero no sé si era tan de calidad. Porque bueno, sí, te hice capaz la extracción eficientemente, cuando anduviste bien, se te calmó el dolor, pero ese momento fue el peor momento de tu vida.
1: Bien.
0: Teníamos una profesora que es sorda, y ella habla en lenguaje de señas, y ella por ahí contaba de las experiencias odontológicas que tuvo ella, tiene un hijito también, las experiencias que bueno, que es tipo, bueno, abrí la boca y anestesia, saco, bueno, como no te puedo explicar, hago lo que tengo que hacer y bueno, pero por ahí nos olvidamos que detrás de toda esa atención, esto para todas las personas, pero detrás de toda esa atención hay una persona sufriente y que necesitan en cierta forma ser acogida y ser comprendida. Entonces, esto permitió que los odontólogos que realizamos el curso tengamos al menos una herramienta más para poder comunicarnos con las personas y poder realizar la atención de la mejor manera posible. Obviamente recalco porque la lengua de señas es súper compleja, es completa, tiene mucha profundidad que obviamente insondable poder aprenderla en ocho clases, pero sí lo que nos permite a nosotros los odontólogos al menos de poder acercarnos lo más posible a las personas sin importar la dificultad que tengan, ya sea y ahí es donde se unen, donde el tema como que tiene un sentido, donde estamos parados con el tema de la inclusión y la accesibilidad. Entonces poder ofrecer una odontología en este caso de calidad, de acogida, lo más humanizadamente posible.
1: Exacto.
0: Ya sea que la dificultad sea una discapacidad, la que sea, neurodivergencia, sea miedo, que podamos ofrecer una odontología
1: una mejor calidad y atención.
0: Bien. Ese es el objetivo. Y ahí es donde estamos parados ahora. Estamos parados en la lucha y el camino, porque la lucha no se termina nunca, de brindar esa accesibilidad y esa inclusión en todos los medios que podamos, digamos, que sea posible para nosotros para poder hacer sentir a las personas cómodas y que, bueno, que la salud bucal es parte de la salud integral, así como la salud mental, la salud física, dentro de la salud física está la boca y la boca forma parte de un cuerpo que, si no está sano, y que no sea una barrera física, emocional, la que separe a las personas del acceso a la odontología. Bien. Y pasó el chivo. Dentro de dos semanas tenemos el curso acá en Chaco de óxido nitroso nuevamente.
1: ¿Para todos los odontólogos?
0: Para todos los odontólogos. Están abiertas las inscripciones.
1: Ah, muy bien. ¿Ya hay inscriptos?
0: Ya hay inscriptos, sí. Nosotros tenemos una etapa previa que son la de las tutorías, que normalmente las iniciamos dos semanas antes, o sea que están en vigencia ahora. Y bueno, y vamos a compartir una jornada también en el centro, si Dios quiere, hacer las prácticas en el centro Santa Polonia, que lo vamos a estar estrenando, o sea que va a ser un hito bastante importante para la odontología una vez más.
1: Mi querida Dalmi, ¿sabes que es un gustazo? ¿Te animás a despedir? ¿Es tu parte con lengua y seña?
0: No. Tengo que estudiar. Yo
1: bien.
0: Nunca hago nada sin estudiar.
1: Muy bien. Gracias, Dalmi, querida, por estar hoy.
0: Pero te puedo decir chao en lengua y seña.
1: Ah, bueno, está bien.
0: Yo me acuerdo.
1: Bien. Dalmi, querida, te estuvo siguiendo gente. Vamos a saludar por acá. Acá estamos nosotros. Nosotros ya casi nos estamos yendo. Esto fue la columna de Uno Odontología Integral. En esta oportunidad, inclusión y acceso a la salud bucal. Bueno, mi querido Mariano Gauto, ¿cómo le va? Buenos días, ¿cómo anda la gente de el Sindicato de Empleados Judiciales? Mi querido Mariano, un abrazo de oso para vos. Mi querida Yoli Leguiza, gracias por estar ahí. Nos estamos yendo. Y la semana que viene, importante grilla, pero yo voy a hacer los avances para el día lunes. Simplemente para el día lunes. El día lunes, esto que tiene que ver con la llegada del fenómeno del Niño. ¿Cómo nos estamos preparando en el área de salud? Y en este caso, en el cuidado de la piel. Enfermedades que pueden aparecer y otras que están en alerta. Por eso vamos a hablar con la doctora especialista en piel, la doctora Viviana Escobar. Y va a cerrar y va a visitar el programa con esto que es una entrevista que

0: hizo furor, pero nosotros tenemos la el protagonismo, tenemos lo lindo es que lo hacemos en vivo, ¿no? Por teléfono. Entonces, vamos a despejar dudas. Todo esto que se dijo, que se dice, que no, que sí, que apareció el cuerpo, que no apareció el cuerpo, que era de otro, que no era de Axel. Vamos a hablar directamente en sus tantas visitas del año con el Procurador General de la provincia del Chaco, presidente de Procuradores y Fiscales del país, el doctor Jorge Canteros. Así de simple, en la mañana de radio. Y se viene toda la semana programas de interés en general. Y cerramos, como siempre, con la columna de Uno Ontología Integral. Nos vamos, si Dios quiere, hasta el lunes. Que tengamos todos un lindo y bendecido día y bendecido fin de semana.
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Seo Jung-woo. Apoyo desde el medio con Park Jin-seok. Recibe el zurdo Hyun-tae. Le pegó de zurda, la terminó.

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0: Julieta Venegas.
1: Muchas gracias, Julieta.
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Saben que estamos grabando un disco, ¿no? No, no estamos grabando un disco. Estamos grabando un discazo.

0: Gracias.
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0: Hola.
1: Hola.
0: Bueno, perdón por haberte despertado, pero me dijeron que estabas acá arriba.
1: No, acepto tus disculpas, pero no me lo vuelvas a hacer, por favor. Y bueno, ¿ya te vas al aeropuerto?
0: Sí, pero con tiempo suficiente para ir a desayunar.
1: Ok. Dame un minutito.
0: Okay.

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mírenlo. No importa el nombre. Pudo ser Joaquín, Ernesto, Tránsito, Isaco, cualquiera de nuestros chamameceros. Y es el dueño de la fiesta, su callado bastonero. Sin querer, todos le entregamos las riendas del sentimiento. Por eso la concurrencia siente cosquillas adentro y que le retosa el alma, ni bien abre el instrumento. Parece un rito sagrado. Se inclina el chamamecero, cierra los ojos y elige un chamamé bien de adentro, que es una víbora hermosa, que parece estar en celo, porque se enriede y se enriede hasta clavar su veneno en los tobillos del damo. Y ya desde ese momento el correntino va herido, no baila, reza, sus gestos hablan por él. Mientras tanto, mientras se va retorciendo, se desangra por la cancha la herida de su silencio. Lleva arrastrando los pies en sinuoso viboreo. Amaga, gira, se hamaca, se planta en el zapateo. Y como el pavo real, va erguido, pomposo y lento, con el porte cortesano de un antiguo caballero. ¿De qué remoto pasado? ¿De qué sepultado imperio? ¿De qué pueblos incendiados le viene este sortilegio? ¿De dónde esta fuerza lenta que se va agarrando al suelo? ¿De dónde la gallardía que tiene bailando el mencho? Unos dicen que es herencia y otros cosa de amuleto. La música está en el alma de los hijos de este suelo. Se les subió por la sangre de los talones al pecho y les retosa en el alma y le florecen los dedos. Mírenlo, vale la pena verlo, de pie en su silencio, destrenzando melodías y como arrugando el viento. Las cosas que nos dirías si hablaras chamamecero, pero tu música dice lo que esconde tu silencio. Vos mismo dijiste un día, por boca de don Ernesto,

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Te prometo que me voy a levantar camino del cementerio para quedarme a tu lado, para ser tu guitarrero y para cantar de oído y a dúo como en mi pueblo el chamamé más sentido, el chamamé que hace tiempo te anda llorando en el alma y es tu voz, chamamecero.

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Y qué lindas esas tardecitas de verano cuando la lluvia baja de la mano del viento. Heladas caricias de agua mansa que cantan a la vida y al amor. Lluvia que repica sobre los techos como una campana. Sobre el repique de la risa cunumí, sobre el perfume del mate con poleo, sobre el paisaje de mi tierra guaraní. Y ya por las tardes las nubes se alzan, el arco iris desliza fugaz, sus hornazones de luz y distancia, sobre la verde que tuve el sausal, la lluvia mojando la siesta de enero, breve reposo de sol estival, bajo el abrigo cordial de la

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1: Qué antiguo payé tan raro, qué extraña divinidad, qué fuerza liberadora tiene el vino, qué será, que se mezcla con la sangre, que le sube y es capaz de desatarlo por dentro, compadre, y hacerlo.

Una vez le oí a un borracho, como diciendo un refrán, que el vino es sangre de Cristo porque es sangre popular. La parra chupa en el suelo tanta sangre fraternal que hay en la tierra vertida, que clama al cielo y está juntándose desde siglos, buscando hacerse escuchar. La sangre de los hermanos que amamos y ya no están, de nuestros muertos queridos que nunca nos dejarán, de los que dieron la vida porque amaron de verdad, los que eligieron morirse por no saber traicionar, los que encontraron la muerte buscando la libertad, los que dejaron sus huesos en Malvina y Soledad, como raíz enterrada que algún día ha de brotar. Tenía razón el borracho, pensando bien es verdad, el vino libera al hombre y es fermento de amistad, el vino es sangre de Cristo porque

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0: Muy buenas tardes, damos comienzo a un programa más de Todo Pasa Info, acá por Radio Sapucay 87.7. Pueden escucharnos también por la página web www.fmsapucay.com.ar. Y bueno, hoy vamos a tener una tarde bastante cargadita, nos van a estar visitando los chicos de Monarca con un poco de rock and roll acá acústico, pero no voy a estar sola, me van a estar acompañando Erila y Fran el colectivero. ¿Cómo están, chicos? Buenas tardes.
1: Hola, ¿qué tal? ¿Cómo hola, están?
2: Hola, buenas tardes, chicas. ¿Cómo están?
1: Bien, ¿usted bien, cómo bien? Está, Fran?
0: ¿Qué tal la semana? Tranqui. A los guachazos como yo.
2: Terminamos bien, entre
1: todos. Una semana bastante ajetreada.
0: Sí, creo que
1: así creo se
0: que
1: dice.
0: Necesito vacaciones para mañana.
1: Para ayer.
2: No, no aguanto hasta diciembre.
1: No, pero hay que recordar que la semana que viene, o esta que va a entrar, va a haber un feriado por el tema del Papa.
0: Me hiciste atorar, pero porque mencioné.
1: Claro.
0: No es solo eso, viene un evento y después encima
1: viene feriado
0: largo.
1: Un evento importante que ya
0: pero
1: no va...
0: Sí, pero no sé si tan importante porque ya estaba viendo que el tiempo está anunciando lluvia y siempre pasa que un año en esa fecha en particular... O hace mucho frío y está linda la noche, o bien, las dos cosas. Hace
1: bueno, pero
0: frío
1: el elenco es lo importante.
0: Una banda, digamos, o llueve. Porque
1: es verdad.
0: Octubre es un mes lluvioso.
1: Pero yo siempre he estado, y Fran también.
0: Sí. Bueno, y acá qué onda nuestro querido compañero. Se dio acuse de recibo y apareció.
2: Yo quería anexar...
0: ¿Hace cuánto que no estarías?
2: ¿Y hace un mes?
0: Este sería tu primer programa del mes. Sí. Paréntesis, somos... tan atentas nosotras que cumplimos 2 meses de programa el viernes pasado y nos anoticiamos creo que al otro día o algo así que nos acordamos.
1: Sí, aproximadamente.
0: Claro,
1: para ser generosos, pero sí.
0: Claro, para ser generosos, porque en realidad fue hoy.
2: ¿Pasó lo mismo que la otra vuelta?
1: Exacto, pero en vez de avisarnos...
0: Pero encima caía, o sea, obviamente caía ese viernes. Y no dijimos nada, o sea, ¿será que la tercera va a ser la vencida que vamos a poder saludar y demás? Bueno, X, vamos a voy a festejar de alguna manera con la llegada de los chicos de Monarca. Pero bueno, acá unas palabritas de Fran y después vamos con la agenda lo más rápido porque ya tenemos que recibir a los chicos en un ratito, así que...
2: No, y voy a también agregar buenas tardes también para nuestro operador porque a él nos lo saludamos.
0: ¡Ay, sí, un saludo para
1: muy
0: Fernando!
1: Muy bien,
0: y nos saludamos varias veces, entonces ya siempre pasa algo.
2: Siempre
0: que nos saludamos o en el principio o en el medio y así.
1: Y también, por supuesto, al gran Emilio Lagranja le mandamos un saludo.
0: Sí, Marcelo. Bueno,
1: me traicionó el inconsciente.
0: Bueno. ¡Juro! ¡Ay, no me quiero acordar! Listo, tengo para hacerle bullying por lo que resta del...
1: ¡Qué maldad! Yo sabía que me la iba a dejar perdida.
0: Y el fin de semana y cada vez que me acuerde de este gran acto fallido que han... bueno...
1: Sin comentarios, no comment.
0: Bueno, pará, chique, acá tenía que hablar Fran. ¿Qué onda?
1: ¿Qué ibas a decir,
0: contá
1: Fran?
0: ¿Qué pasó?
2: No.
0: Sabemos que tuviste unos inconvenientes, pero contanos sí. Algo así más o menos. Y.
2: No, y como que.
0: ¿Qué esperás de este programa?
2: De este, no, de ahora en adelante me tengo que poner al día bien como corresponde porque estoy atrasado.
0: Porque era nuestro columnista, está bien, estoy podía atrasado. Ser cada 15 días. Está bien, pero acá había una que yo te digo ya estaba.
1: Estaba farmeando
0: estaba
1: Auro.
0: Farmeando
1: Aura. Que sí.
0: No, estaba farmeando. ¿Sí o no? Sí, estaba farmeando. ¿Cómo se llama cuando?
2: Ay, no.
1: Como diría el Diego era que decía mucho.
0: Farmeando. Sí, ¿sigue con nosotros duro. O le damos el chaupi?
1: No, aprovecho también para recordar.

0: recordarle a Fran y a muchos de los oyentes que nos pueden seguir en las redes a través de el TikTok.
1: Ah, a través del TikTok Live que estamos ahora en vivo, que es guión bajo etuper87, ETH con doble U. Ya vamos a cambiarlo porque en realidad esto fue sobre la coyuntura y así venimos hace 9 semanas.
0: No, pero se la banca.
1: Pero se la banca, sí. Y tenemos que habilitar el del programa. Pero bueno, mientras tanto pasaron cosas, entonces... Ahí los que entren, que se queden con el vivo y los recortes que por ahí subo, porque es muy personal y...
0: Un problema técnico. También quería recordar...
1: Periodista,
0: claro.
1: Por ahí es como una forma de distensión también.
0: Sí.
1: No se lo tomen personal porque todos hacemos boludeces en el TikTok.
0: Exacto.
1: O sea, nadie hace algo serio, digamos.
0: Y por
2: es
0: supuesto...
2: Justamente eso no, sí, es para TikTok, seriedad, ¿no?
0: Y también, por supuesto, nuestro... Palo,
1: por supuesto.
0: Claro.
1: Nuestro
0: Instagram, que es @todopasainfo. Recordemos que ahí vamos a estar publicando y actualizando de aquí en más, a través de carruseles y de reels, bueno, las novedades que tengamos.
1: Y una de esas tiene que ver con nuestros invitados hoy, con Monarca. La verdad que vamos a destacar Mati, con el que yo hablé de un principio, porque en realidad... fui a verlos yo cuando estuvieron hace poco en la Casa por la Memoria, recordando la Noche de los Lápices. Suenan muy bien en vivo también, entre paréntesis. Muy buena onda la de los chicos, porque la verdad que desde el primer momento ellos estuvieron predispuestos a venir, así que sin ningún drama hemos cerrado para que vengan acá. Así que eso, agradecerles también ahora cuando estén con nosotros, pero
0: por supuesto,
1: para destacar, sí, que tuvieron la mejor desde siempre.
2: La predisposición.
1: Sí, la predisposición al 100, así que bueno. Y se hizo un sorteo con entradas que ellos nos dieron para sortear acá en el programa. Y bueno, ahí tuvimos las dos ganadoras.
0: Sí.
1: Que ya las publicamos en nuestras historias. Y bueno, ahora cuando ellos estén nos van a decir bien cómo hacen con el tema de las entradas, si tienen que ir directamente al evento o si las tienen que retirar por algún otro lugar, digamos. Eso lo vamos a estar diciendo ahora. Y bueno, y capaz que por ahí, para los que no se pudieron prender al vivo o no pudieron escuchar la radio, lo vamos a publicar en las redes igual a esa data, a esa información.
0: No recordaba que ya están en nuestras historias el nombre de las ganadoras. Sí, una, sí, es Paloma.
1: Y la otra es Noelia.
0: Noelia, exacto.
1: Así que felicitaciones a ellas que participaron del sorteo. Y a la gente que se quiera seguir sumando, van a seguir saliendo sorteos en lo que va de la semana. Contame algo de agenda cultural, amiga.
0: Bueno,
1: favor,
0: ya vamos a arrancar con la agenda. Claro.
1: Y lo de Tarahui, así después ya lo podemos recibir a los,
0: bueno,
1: chicos.
0: Bueno, Monarca, valga la redundancia, van a estar ellos este sábado en el Carpo Bar a partir de las 23 horas. Y bueno, las entradas las pueden adquirir comprándolas, o si no, también las hubiesen podido adquirir si participaban de nuestro sorteo. Monarca es una banda de rock de acá, de Chaco, de Resistencia, cabe recordar. Ya lleva alrededor de aproximadamente 6 años, si no me equivoco. Y bueno, para los amantes del rock, de las bandas locales, de las bandas tributos, llega en unos minutos nada más Monarca.
1: Bueno,
0: y después tenemos el gran evento, que es también el sábado.
1: Anuncio lo que va a pasar,
0: y ahí lo va a anunciar,
1: que para nosotros,
0: sí,
1: mucho. Y vos me contás el tema de los días, si te parece.
0: Claro, sí. Y también, bueno, puedes intervenir, Fran, si quieres.
1: Sí, sí, sí, porque Fran también es parte de esto.
0: Claro.
1: Bueno, quizás para algunos es poco, pero para nosotras que arrancamos con este proyecto hace 2 meses, bueno, 2 meses y 1 semana, es mucho, digamos, y estamos re contentas de que pudimos acreditarnos y que vamos a estar cubriendo los 2 días de lo que va a ser el Tarahui Rock en la ciudad de Corrientes. También, obviamente, agradecerle a Fer, que fue el que nos estuvo ahí avisando y nos pasó el contacto y demás para poder acreditarnos. Así que, bueno, vamos a ir a cubrir este gran evento.
0: Este evento, sí.
1: Particularmente, yo no voy a un Tarahui hace unos años. No sé cuándo fue el último, pero fue ya hace bastante. Y me encanta porque está muy bueno. La última vez que pude ir... lo había visto a Ciro y los Persas, que estuvo espectacular, porque es mi banda, sí, amo.
2: Yo fui hace...
1: Sí, vos también fuiste.
0: ¿Vos fuiste?
2: Yo fui hace 11 años atrás. En 2015 me fui a ver La Noche.
0: Bueno, pero ya lleva más de 10 años este gran evento, así que...
2: Claro. Sí. Sí,
1: te fuiste a No Te Va a Gustar.
0: ¿Y qué tal fue? Contanos, sí. ¿Con quién fuiste?
2: No, en ese momento había ido con un compinche nomás, así, porque andaba, ¿cómo puedo decir? Andaba...
1: ¿Solarium?
2: Solo.
0: Ah, Solarium.
2: Estaba solo, soltero, estaba solo.
1: Solarium.
2: Y andaba, me fui solo, me fui con un amigo, con un compinche ahí. Creo que también en uno de los tres noches me fui solo, porque así de loco soy, me mandé solo tranqui ahí.
1: Ya viene de familia, ¿viste? Porque yo también he viajado sola y tenía 20 años.
0: Ah.
1: Junté plata con uno de mis primeros trabajos, me acuerdo, y yo quería conocer el mar y me fui a Mar del Plata. Sola.
0: Ah, eso está bueno.
1: Sola.
0: Sí, está bueno.
1: Yo sola y mi alma. Después viste que, porque, o sea, en la vida te encontrás con gente. O me acuerdo que la crucé a una compañera que era de la facultad y así, pero fueron puras casualidades, no sé, de la vida. Pero sí, me mandé así sin ningún problema.
0: Pero eso está bueno porque no, también hay que aprender a estar solo, claro.
1: Por ahí te da cosita, viste, cuando estás en el hotel y tenés que bajar a desayunar. El primer día era, ay, todo re bien. Después cuando empezaba a ver que tipo era la única sola así cara de pan, viste. Onda. Da una cosita, claro, y porque encima era re pendeja. Ahora me... Pero parece que por mí me iría, creo que de vacaciones sola o con algunas personas que conozco nomás.
0: Bueno, este, pero era la primera experiencia.
1: Con una amiga que me llevo re bien, que fuimos ahora en estas últimas de verano. Pero ya no entre mucha gente y todo eso que viste que uno hace cuando tiene 20.
0: Claro,
1: hasta los
0: lógico.
1: 30. Bueno, ponele. Después ya, no sé, entre tantos no creo. Que yo soy muy libre, no sé cómo son ustedes. Yo, por ejemplo, si nos vamos con esta amiga, no es que todo tenemos que hacer juntas. No sé, si yo capaz quiero seguir durmiendo y ella quiere ir a recorrer, no sé, la peatonal de un lugar, porque nos fuimos de vacaciones a Carlos Paz, no hay ningún problema. O sea, nadie se ofende, nadie se enoja, cada uno hace la suya. O sea, ella se va.
0: Pero es
1: yo
0: que somos seres autónomos, como dijo un amigo nuestro.
1: Que todo tenemos que hacer juntas, y si la otra no quiere hacer, ella se enoja. Y si... No. Acá que fluya, y generalmente igual nos gusta la joda a las dos.
0: Claro.
1: Nos mandamos, somos re exageradas, nos mandamos con 3-4 vinos a la fiesta esta, la del Cosquín, al folclore, no al Cosquín Rock, sino a la que se hace, que
0: sí,
1: es folclórica,
0: al
1: claro.
0: El, convencional. No,
2: cualquiera.
0: A ver qué te acordás.
1: 4 vinos, Erika, o sea, es una locura.
0: 4 vinos. ¿Para cuántas
1: no vale
0: personas?
1: Que, dos, no vale que
0: no, está bien.
1: Terminó sobrando, pero bueno, no, re bueno. Le mando un saludo.
2: Eso porque faltaba
1: Wincy,
2: yo, porque si no, no quedaba
1: Lucía,
2: ese vino.
1: A Lucy, que es mi re amiga, la Wincy, yo le digo así por la canción Wincy.
0: Sí, yo una vez le quise decir Wincy y Sermón.
1: Particularmente tenemos un porqué, digamos.
0: Una genial.
1: Sí, la verdad que
0: Lucy.
1: Sí,
0: Lucy, yo le digo porque Lucy. El otro día quedó ahí Lucy. Yo le digo Lucy y ella Wincy. ¿Qué ibas a decir, Fran?
2: Que no, me vino un sticker a la mente, nada que ver, pero
0: a ver,
2: cualquiera,
0: dilo.
2: Porque ella dijo que fluya, no sé qué, y el otro día llegó un sticker que decía que salga lo que tenga que salga.
1: Está fuera.
2: Bueno, mando saludos también yo.
0: Sí,
2: mando
0: y vamos a ir cerrando la agenda mientras
2: sí,
0: vos
2: mandas. Mando saludos a mi hijo Baco.
1: Un saludo para Baquito, ¿cierto?
2: A mi novia Mili, a mi amigo Néstor, a mi amigo Cristian, a mi amigo Diego, Alberto de Barranqueras.
0: Mirá, parece que hizo la tarea.
2: Espero
0: ahora
2: no olvidarme
1: acá
2: a nadie.
1: Acá una amiga,
2: saludos.
1: Que yo me da mucha risa porque es una amiga del trabajo y ella es súper celosa, pero en realidad jodemos nomás.
2: Saludos a mis papás.
1: Yo le digo Toxic, que sí, un saludo para mi mamá y mi papá también. Que es bastante toxic, me dice, mandame saludo, y elegí o yo o Griselda, otra amiga del trabajo, les mando un saludo grande para las dos amigas.
0: Puedes mandar en diferido para
1: dos,
0: que sea la
1: entran
0: vez.
1: Tres.
0: Claro.
1: O sea, hay que aprender a compartir como en el jardín, amiga.
2: Saludo para los vagos de la línea también.
0: ¿Qué línea querés decir?
1: Hay que hacerle entrar a los chicos.
0: Sí.
1: Puede ser que vayamos a un temita musical, Fer, cortito, y a la vuelta ya estamos con los chicos de Monarca.

0: Volvemos acá en Todo Pasa Info y ya lo tenemos a Matías de Monarca, pero antes Erika nos va a estar contando las bandas que van a estar durante este sábado y domingo en el Tarahui Rock en Corrientes.
1: Así es, cabe recordar que el show va a arrancar a partir de las 17:18, dice, pero si sos de Resistencia, te conviene salir medio temprano, como lo vamos a hacer acá con Etel, para justamente evitar el tumulto. Bueno, ya no voy a dilatar más y voy a decir, el sábado el recital va a estar compuesto por las bandas de... ¿Me querés ayudar, Fran? Porque viste que yo no uso anteojos.
0: Se rehúsa, pero bien que hay otras cosas.
1: Bueno, primero quería recordar. Bueno, no.
0: Como cuando dejé abierto el WhatsApp, bueno, yo veía que se le
1: esa
0: iba.
1: Esa quería decir eso. Bueno.
0: Se le iba el ojito y yo. No era que ella dice que no.
1: Es la curiosidad.
0: Bueno, pero no era tan lejos. A ver, a su favor.
1: Era, al fin una.
0: Era de cerca, a 10 centímetros, 15 centímetros, o sea que está bien. Te jodo, nomás, amiga, no tengo nada para contar en el WhatsApp.
1: No, lo que quería recordar es que el recital se va a llevar a cabo en el teatro, anfiteatro Tránsito Cocomarola. Y bueno, ¿quiénes son las bandas?
2: Las siguientes bandas son...
1: Las que van a estar el día sábado, es decir, mañana.
2: Pierris, Japónica, Fátima Lucía, Atá, Las Estación... Las Flores.
0: Pasiflor sería.
2: Pasiflor.
1: Yo no conozco particularmente no esa banda. No,
0: bueno, pero las importantes de ese día.
2: Bueno, las importantes.
0: O sea, no es las importantes, es las más, sí, conocidas, las más conocidas. Porque importantes, claro, son todas. Todas tienen un laburo inmenso para llegar ahí.
1: Sí.
0: Los Cafres y Capanga. Y
1: van a cerrar, el día sábado van a cerrar los Cafres y Capanga y pasado mañana, es decir, el domingo, van a cerrar. Bueno, ahí lo dice.
0: Arranca a las 17 horas, igual que el sábado, van a tocar Estelares, José, Roma y Wu Vibes, La Galería Imaginaria, Cruzando el Charco, me encanta esa banda,
1: sí,
0: está muy buena.
1: La Mancha de Rolando,
0: Gauchos, que son de Formosa, Chuec y La Chiflada. Hola.
1: Y los Cafres me parece que también iban a estar,
0: en nuestro,
1: ¿o no?
0: Instagram, no, ese es el día anterior.
1: Ah, el día anterior, perdón.
0: Todo Pasa Info, vas a encontrar la grilla completa porque ya se publicó.
1: Claro, nosotros en un carrusel vamos a aclarar esto todos los viernes. Vamos a estar dando un carrusel con todas las novedades que vamos a desarrollar horas previas en el programa.
0: Bueno, y sin más vueltas, lo vamos a presentar acá. Bienvenido, Matías. ¿Cómo estás? De Monarca.
3: Hola, muchas gracias por la invitación. Todo muy bien, por suerte.
0: Y... bueno, contanos algo de eso, como para que la gente sepa dónde van a estar tocando.
3: Bueno, mañana sábado, 3 de octubre, vamos a estar tocando en el Carpo Bar, acá de la Ciudad de Resistencia. Y bueno, la gente que es asidua a ir a los shows nuestros, sabe con qué se va a encontrar, sabe que por ahí tratamos en cada show de dar algo en particular, con la idea o con la intención de que cada show tenga su impronta única, si se quiere. Así que le buscamos la vuelta para meter un poquito de matices siempre y darle algo de color, ¿no? Y bueno, las entradas están a la venta a través de Passline, como siempre, y pusimos un punto de venta de entradas física también, que es Detonador de Sueños Rock, que es Duvivier 134 la dirección. Así que nada, va a estar muy muy lindo. Nos acompaña también la gente de Karma Digital, que es una banda tributo a Las Pastillas del Abuelo, y nos acompaña Aquí No Es, que es una banda acá también de Resistencia, muy buena, tiene un estilo de rock muy lindo, líricas buenas, así que va a estar interesante la noche.
0: Bueno, Mati, y también para aclarar, viste que hicimos el sorteo con las entradas que nos dieron ustedes, que les reagradecemos porque se pusieron la 10 ahí. Para nosotros es mucho, nosotros recién arrancamos, así que estamos más que contentos de las bandas que vamos trayendo, de las personas que se suman a Todo Pasa Info. Decime dónde van a poder ir a retirar. Cada ganadora, vamos a aclarar, se lleva un par de entradas para que pueda ir con algún acompañante, obviamente. Y queremos saber si se pueden ir directamente al evento del Carpo, si tendrían que ir a otro lado a retirarlas.
3: Podemos hacer de dos maneras, que resultarían más prácticas.
0: Sí.
3: Una, que nos escriban, o nos pasan ustedes los correos electrónicos de los ganadores, que nos escriban a ustedes. y nosotros le enviamos las entradas a través de correo, les enviamos los QR. O si no, la otra es con nombre y DNI, nos pasan también por mensaje y nosotros lo tenemos anotado para que pasen ese día directamente.
0: Dale, vemos entonces nosotros cómo nos comunicamos con las chicas, o bien para que nos den el DNI o el correo electrónico y ahí les avisamos.
3: Claro.
0: Y bueno, así mañana pueden acceder. Tienen que decir solamente el de cada una de ellas o el de su... Sí, el de cada una de ellas, no es necesario el de los acompañantes.
3: No hace falta, la ponemos más uno y listo.
0: Dale, dale. Bueno, para que me cuentes, ¿cómo inicia la banda Monarca?
3: Bueno, Monarca arranca en 2019. Éramos un grupito de amigos que hacíamos hacíamos show acústicos en el carpo, en bares así, y un día nos decidimos a formar una banda de rock, siempre con la idea de empezar a crear canciones, por supuesto, para compartirla con la gente, ¿no? Nos gustó a todos el rock desde chicos. Y bueno, era también una cuestión de tratar de aportar algo a la cultura que a nosotros nos sostuvo en la época de la adolescencia, que es una época difícil para toda la persona, ¿no? Así que de esa forma nos aventuramos a formar una banda. Y de a poquito fueron saliendo las canciones y ya a esta altura del proyecto tenemos 3 discos en nuestro haber y estamos trabajando en un cuarto ahora. Que bueno, hace poquito lanzamos el primer corte de difusión que se llama Aquella Esquina, está disponible en toda la plataforma.
0: ¿En todas?
3: En,
0: o sea,
3: todas las
0: plataformas. Spotify, en buenísimo. Todas. Sí, vi que aparecen inclusive en el cuando uno quiere etiquetar las canciones de WhatsApp. Pero bueno, eso porque no cualquier tema aparece en el de WhatsApp, viste que es como más...
1: En realidad
0: es
1: en el Meta,
0: selectivo, no sé, selectivo, pero es como que no es que cargan, hay temas inclusive que por ahí buscas de...
4: Y no salen,
0: ¿viste? Así que eso es muy bueno. Bueno, y no sé si querés arrancar tocándonos un temito.
3: Sí, por supuesto.
1: Perdón, podría llegar a hacerle una pregunta.
0: Bueno, dale, una más.
1: Vos recién hablabas, bueno, de los temas. Yo quería preguntarte respecto a que si Monarca tuviera que cantar una canción... ¿cuál sería y qué no podría faltar? O sea, si vos tenés que definir a Monarca con una canción, ¿cuál sería? ¿De repertorio de ustedes?
0: O
1: sea, bueno,
0: ¿qué
1: del
0: historia
1: rock?
0: Tendría que claro. contar y qué no podría faltar en esa letra, digamos. Creemos,
3: considero particularmente, ¿no? De mi perspectiva, y considero que también de la de todos los chicos, creo que una de nuestras banderas es Con Corazón, la canción del segundo disco, llama Saber Creer. Y que habla de seguir trabajando y levantarse siempre, ¿no? Ante la adversidad. Creo que ese es el mensaje que por ahí buscamos siempre dar a, tanto al público como a nuestra gente allegada, a los que nos acompañan y demás.
1: También recordemos que ustedes arrancaron en pandemia, si no me equivoco, porque mencionaste...
3: Un año antes, porque pandemia acá fue a partir de 2020.
1: Claro, dijiste
3: 2020.
1: 2019 y...
3: Sí. Sí, nos agarró ahí en el medio de la pandemia. Y igual trabajamos, me acuerdo que hicimos un par de demos ahí en pandemia. Y bueno, después empezamos fuerte ya en 2021 a trabajar.
1: Ah, genial. Bueno, no sé.
0: Vamos al temita musical y después seguimos con...
3: Una canción que se llama Refugio, que es una de las primeras canciones que grabamos con los chicos, que lanzamos, que creamos, y bueno, hace rato no la tocamos.

0: encantó la letra.
1: Muy buena,
0: ¿no? Oh, muy buena. Bueno, y yo tengo una pregunta también, ¿no? Que generalmente, viste, que ya le hice a Emilia una vez cuando vino, que es, ¿qué tienen pendiente? Porque, viste, que uno nunca hizo todo, un artista menos, creo que siempre tiene algo más a donde quiera llegar, o algún sueño por cumplir, o algún escenario en el que tocar, que me imagino que sí también, pero básicamente eso, digamos, ¿qué le queda pendiente a Monarca artísticamente y también de lo personal humano en la banda, digamos?
2: Y bueno, creo que artísticamente nos planteamos, por supuesto, que objetivos a corto y mediano plazo, siempre, corto, mediano y largo plazo, ¿no? Y no sé, lo más a corto plazo que por ahí se nos ocurre es empezar a tocar en lugares más grandes, en Buenos Aires, por ejemplo. A mediano plazo, llegar a un teatro de Flores, en Capital Federal. Y bueno, a largo plazo,
0: una obra sería ideal.
2: Y después, bueno,
0: lo que cualquier banda quiere, ¿no? Creo, totalmente. Porque por lo legendario de en sí de lo,
2: claro,
0: que,
2: por lo representativo,
0: lugar, digamos,
2: sí.
0: Lo representativo del rock, sobre todo, obviamente, sí. Me así imaginé que iba por ahí,
2: así que, y estamos trabajando nosotros pasito a pasito, siempre tratando de tener un poquito más de alcance. Hoy las redes son las que mandan
0: en, 100%,
2: en
0: sí,
2: todo sentido. Y los artistas, creo yo, que si quieren crecer tienen que tener muy claro que el marketing en las redes es lo más una de las cosas más importantes que hay para seguir creciendo y que la banda tenga más alcance. En este último tiempo nosotros hemos notado también, porque estamos constantemente pendientes de las redes, de las estadísticas de la plataforma también, un crecimiento notable en toda la plataforma en cuanto a oyentes, en cuanto a seguidores también. Y bueno, eso nos da por ahí pautas como para tener una noción de dónde poder tocar y dónde no. Demográficamente hablando, no sé, por decirte Buenos Aires, Uruguay, en las diferentes regiones, ¿no?
0: Uh-huh. ¿Alguna pregunta acá? Yo Fran, tengo... el colectivero está, yo, lo estoy yo... viendo que está queriendo preguntar por eso.
3: Hoy que estoy ahí, estoy queriendo hablar, pero no me quiero meter. No, tengo una. ¿Por qué gente que no escuchó aún a Monarca debería escuchar sus canciones? ¿Debería escuchar a la banda en sí?
2: Una, porque la parte musical es muy buena. O sea, obviamente que yo creo en mi proyecto y en el potencial que tenemos, pero es muy buena, y las estadísticas en todas las plataformas no me van a dejar mentir. Musicalmente es muy buena, y líricamente, y lo que se transmite además en las canciones, en los mensajes, son cosas positivas para diferentes situaciones en las que atravesamos hoy en día. Creo que nadie tiene la vida resuelta, que todos estamos complicados, que todos atravesamos momentos muy difíciles, y la intención con nuestra música es tratar de dar un mensaje positivo, ¿no?, a la gente, y de levantar un poquito el ánimo. Eso en las canciones. Y en cuanto a los shows en vivo, por supuesto que lo que se transmite también es una energía muy, pero muy hermosa. Es una comunión muy linda entre músicos y la gente que va.
0: Y yo lo pude ver esa vez, en el que particularmente era la segunda vez que los veía, ahí en Casa por la Memoria, que había bastante público, pero era como que estaba medio disperso, mucho en la vereda. Cerré, sumaba a la gente y tal cual, es como... tienen mucha conexión con la gente.
3: Con el público.
0: Y con el público, sí. Y aparte las canciones, te digo, están buenas. O sea, las letras sobre todo. Y tenés una voz particular y linda. Viste que...
2: gracias.
0: Tiene una o sea, muy está linda, buena. Y sí. A ver, ¿a quién tiene una reminiscencia? Pero así como... cosa, para que no quede, porque no se nos ofende a el artista.
3: ¿A quién pensás? A ver, tirado.
0: No, yo me lo voy a decir, que se loco como... pero te habrán dicho.
2: Nah, no, sí, de hecho, nosotros iniciamos, cuando empezamos, hacíamos cover de Callejeros.
3: Sí, sí, sí.
2: Y... hacíamos cover de Callejero, pero bueno, es también fue un tema, la transición. Nosotros no, porque obviamente nosotros empezamos con cierta cantidad de canciones de Callejero en el set list, cuando todavía estábamos en la etapa creativa y empezando a abordar recién nuestras canciones, eran poquitas propias todavía, pero después hubo una transición porque teníamos dos discos grabados de estudio y teníamos que empezar a...
0: Claro, por supuesto, pero
2: entonces
0: sí,
2: la gente se resiste
0: nunca,
2: a lo nuevo.
0: Nunca es igual, aparte, no. Porque vos tenés tu estilo y tu forma, pero sí tiene... Es como cuando escuchás, no sé, quién más puede ser que por ahí decíamos, mirá, este tiene Pierre.
3: Pierre,
0: ¿te acordás? Sí. Era parecido a... Porque no me estaba...
3: No, estoy acordando.
2: Era, lo comparaban con Los Redondos.
0: Ay, sí, claro, nada sí, que sí, ver, porque después te pones a ver y no es el mismo estilo. Pero bueno, ¿te parece un acústico, una
2: sí,
0: música más?
2: Bueno, esta canción se llama Donde la vida es exacta y es del último disco que justamente
0: después,
2: también...
0: ¿Te puedo pedir uno que habíamos puesto en el... Ay, no me acuerdo cómo se llama, no lo tengo en mi celular. ¿Sabés dónde habíamos puesto en... En el último que subimos,
1: en el último
0: historia,
1: paseo,
0: creo que es.
1: Sí.
0: Puedes buscar ahí. A ver,
1: lo voy a chequear para.
0: Fíjate que no sale el aire, ¿no? Pero ahora que toque un tema más, obviamente.
2: Si me lo sé, lo hago.
0: No, bueno.

0: Está muy bueno, no, me encanta, suena muy lindo en vivo, ¿viste?
1: No, sí, las canciones, las letras transmiten lo de la cotidianidad nomás.
2: Bien.
1: Sinceramente, la verdad que es muy bueno.
3: Yo quisiera saber cómo se inspiran para los temas, porque justamente eso que decía Fran es muy cotidiano.
2: Y hay un montón de...
0: de factores.
2: De situaciones, de
3: a ver, una que recuerdes.
2: Por ahí, no sé, Con Corazón, que es una de las canciones que por ahí más nos representa como banda y por ahí el mensaje que más queremos transmitir. Yo lo compuse pensando en mi hija, por ejemplo, ¿viste? Tengo una hija de 8 años y yo desde que conocí la música o empecé a hacer música, formé mi banda, encontré una pasión que la verdad que me mantiene constantemente motivado para superar cualquier cosa, tratar de buscarle la vuelta, de seguir creciendo en lo personal, en lo musical, en lo grupal como proyecto, ¿no? Y hace que uno esté enamorado de la vida. Y si hay algo que yo quisiera transmitirle a mi hija para como filosofía de vida y para que ella afronte cualquier adversidad, justamente es un mensaje de eso, ¿no? De encontrar una pasión y de que sepa de que cualquier cosa se puede superar si uno tiene la valentía suficiente.
0: Entonces, y la resiliencia.
2: De hecho, tenemos una canción también que se llama Resiliencia.
0: Sí, lo sé, no es casualidad. Pero sí, es como él dice, tipo, tienen algo que transmite y aparte como que es re tranqui también, sí, la onda. A mí me encanta.
1: Te da un empuje.
0: Sí, olvídate.
1: Te da un empuje con las canciones, sí.
0: Bueno, y acá yo tengo otra preguntita que sería, si mañana tuvieran la posibilidad de compartir escenario con cualquier banda o artista, ¿a quién elegirían si tuviesen la oportunidad, digamos? ¿Con quién compartirían escenario?
2: No, a mí particularmente, en lo personal, por los chicos no voy a hablar, pero a mí personalmente me encantaría compartir escenario, no solo compartir escenario, sino tratar de compartir un camarín, por ejemplo, con el Piti Fernández de La Pastilla del Abuelo.
0: Un genio, tremendo artista, poeta.
2: Una por esa cuestión y otra porque si uno mira las entrevistas que le hacen al Piti, se nota que es un tipo
0: iluminado,
2: muy sabio,
0: sí, totalmente,
2: en muchísimos aspectos de la vida. Entonces sería muy lindo compartir un camarín o compartir un asadito con eso, ¿no? Para... seguramente de alguna forma te vas a enriquecer en una charla, ¿no?
0: Bueno, y no sé acá mis compañeros.
3: Fran, ¿tenés otra pregunta? No. Porque yo sí.
0: Nosotros tenemos muchas personas.
3: Nosotros somos periodistas.
0: No tenemos que ir como, viste, ahí para que nos dé el tiempo, porque si no.
3: Claro, no. Vos recordabas recién, bueno, los chicos de la banda. Quería que nos cuentes un poco y que cuentes al público cómo está conformada la banda.
0: Bien. Y hace cuánto se conocen y cómo viene la relación más allá.
3: Cómo fueron incorporándose, claro.
2: La banda, bueno, se formó en 2019 la banda y en el transcurso, en el trabajo de un proyecto siempre hay cambios, ¿no? En la formación, y este grupo se consolidó en el 2022, casi finalizando 2021 y 2022, que fue cuando empezamos a grabar nuestro primer disco de estudio. Y a partir de ahí no nos separamos más. Se consolidó un grupo muy lindo, muy sano, muy aplicado, que le gusta ensayar, que le gusta hacer cosas nuevas, que le gusta trabajar y que tiene mucho hambre de crecer. Y creo que como encontramos entre todo eso, encontramos una unión entre todo el grupo. Nos adoramos.
0: Claro, la manera de llevar el mismo timón, digamos, sí, todos juntos.
2: Lo humano, la conexión humana es muy importante cuando se lleva adelante un proyecto colectivo. Y bueno, el grupo se consolidó en 2022, esta formación viene de 2022. Y nada, nos adoramos, somos hermanos prácticamente. Vivíamos juntos todos los días.
0: comparten así los fines de semana también, que por ejemplo o entre semana, con el tema de obviamente deben tener los distintos eventos y demás donde tienen que tocar, pero también son así de,
3: por más que no tengan eventos, con amigos,
0: se
3: claro,
0: juntan, salíamos, entre familias y eso, ¿cómo
2: viajábamos? No sé, nos ha tocado viajar a Santa Fe, por ejemplo, a alguna fecha, en algún festival, y para tratar de llevar a nuestro público en oportunidades, fuimos en colectivos, eso de larga distancia, y bueno, uh-huh, obviamente la gente que quería ir viajaba con nosotros, digamos, y bueno, el comentario de la gente era: estos pibes se aman, porque claro, estábamos nosotros, compartíamos todo el tiempo, así, ¿viste? Y el cariño obviamente que nos los demostramos también entre todos, digamos, ¿no?
0: Y eso no se encuentra, y no es fácil de armar un grupo, sobre todo esto que me estás diciendo, que haya esa conexión y que todo fluya también, porque por ahí sí tenés que estar forzando,
2: no,
0: por
2: sí,
0: decir, bueno, ya arrancamos este proyecto y tiene que continuar, sí. Nosotros tenemos que hacer, a la larga o a la corta, por ahí, sí o sí eso termina...
2: No, sí, obviamente que hay desacuerdo,
0: como todo,
2: en alguna cuestión, en lo musical, puede ser. Pero siempre terminamos llegando a buen puerto en cualquier cuestión, así que nos tratamos siempre con mucho respeto también, y además el cariño, por supuesto.
3: Claro, y ustedes, por ejemplo, son de los amigos que van a jugar a fútbol, que se juntan, sí, a tomar cerveza,
2: hacemos de todo un poco.
0: Juegan
3: a fútbol también.
2: Jugamos al fútbol, sí, organizamos... sí.
0: ¿Dónde suelen jugar?
2: No,
0: que yo conozco
2: ahora,
0: varias canchas.
2: Pero...
3: Claro, hinchas de qué cuadro son.
2: Y está dividido, hay hinchas de Racing, hay hinchas
0: de... No,
2: la cara
0: del local...
2: Y también está dividido porque hay hincha de Forer, creo, y de Sarmiento.
3: Ah, o sea que hay de Forer.
2: En particular de acá, hincha, no soy de ningún club de acá.
0: ¿De
2: River?
3: Ah, soy de los míos.
0: Bueno, estaba todo muy bien.
1: Me voy
0: yendo. Yo soy de Forer y de Boca, pero preguntaba más de acá, ¿viste?
1: No, pero yo creo que sí que está bueno cuando hay coincidencias y estabilidad entre personas, así, ¿viste? Más sí, para lo que ustedes hacen, está bueno eso.
0: Sí. Y el querer compartir tanto, sí, porque fíjate, o sea, se juegan un fútbol, asado, si tienen que viajar, o sea, no es solo lo
2: claro, viajamos y estamos,
0: digamos,
2: juntos todo el viaje,
0: claro,
2: compartiendo un montón de cosas.
3: Claro, y a ver, ahora una gran pregunta: ¿quién es el mejor asador de todos ustedes?
0: O
3: ahí te maté.
0: O se van rotando, digamos, porque por ahí, o para ahí está uno que es el que dice, no,
3: claro,
0: yo quiero hacer y chau.
2: Y... a mí me gusta hacer asado.
3: Ah, listo.
2: Por ahí soy el que dice, porque me gusta estar con la parrillita ahí tomando una cervecita.
3: El ritual,
1: que
3: claro,
1: venga el otro,
3: claro,
1: amigo te traiga acá, mirá, tomando.
0: Sí, mínimo la tenemos.
2: Y después, bueno, y después otro que estábamos, con el que por ahí está también, es uno de los chicos que trabaja en la parte del merch, Piti Ojeda. Él no es músico, pero está siempre constantemente trabajando con nosotros en toda la parte logística, y bueno, ellos llevan siempre el merch a donde vayamos, la remera, las gorras, las tazas, los llaveros, todo y demás. Y bueno, él también es otro de los que agarra la parrilla cuando hay que cocinar.
0: Bueno, y eso, ya que estás contando lo del merch, ¿cómo puede hacer la gente si por ahí quiere comprar? Calculo que estará en el IG cargado, en la página.
2: Hay una página que es Monarca Merch oficial. Ahí tranquilamente pueden escribir y se le responde, se le responde.
0: ¿Y qué hay, por ejemplo, Mati, para
2: remeras, gorras, tazas, vasos, llaveros, vincha?
0: Ah, están bien
3: equipados.
0: Bien equipados, de bien.
2: Y lo que no hay lo inventamos.
0: No se olvidaste.
3: Hablando de equipados, bueno, quería preguntar, ¿team Fernet o team cerveza?
2: No,
3: o team
2: cerveza.
3: Vino.
0: Oh,
3: ah, bien.
0: Bien, bien. Mati, ya te vamos a invitar entonces
1: cerveza,
0: en algún momento.
3: Cerveza, sí.
0: Ah, bueno,
3: como
0: chicos,
3: decía, una publicidad, lo importante es la...
0: Bueno, y podemos ir con un tema más. El
2: ¿sí?
0: que yo decía no era ese, pero sí
3: okay,
0: ese. O sea, también era ese, pero el otro no.
3: Falló nuestra telepatía.
0: Sí, pero no, porque no
1: se saben tampoco.
0: Todo llega.
2: Ah, no.
0: Pero no sé. Si vos podés, si no, el que quieras.
2: No me quiero arriesgar.
0: Ok.
2: O
0: recibir.
2: No me
0: quiero
2: arriesgar.
0: O que vos quieras. No
3: todo
0: importa.
3: Pasa como nuestro programa.
0: No, ese
3: ¿no?
0: que yo estoy diciendo.
3: Ah, todo llega. Yo siento que digo los nombres, aclaro.
2: No.
3: Se comprobó.
1: Apagale
3: y cuando me equivoqué.
0: Se vale, acá a la 8.
2: Vamos con...
0: el que quieras,
2: no
0: el que quieras.
2: No me quiero arriesgar con esa canción
0: no
2: porque
0: pasa nada.
2: Siempre termino... pifiando, pero vamos con Corazón, que es uno de los más reproducidos en toda la plataforma, con más de 120.000 reproducciones.
3: Ah, eso está bueno.
0: ¿Sí? Bueno, y le mandamos un saludo a una de las chicas que se comunicó, a Paloma. Nos vamos a estar comunicando con vos por el tema de las entradas. Bien, ella dice que está escuchando el
2: grande.
3: Recordemos que nos pueden escuchar a través de www.fmsapucay.com.ar o si no en radio a través de la 87.7.
0: Bien. Y en TikTok Live.
3: ¿Y en TikTok Live, quieres decirlo?
0: Guión bajo etuper, ETHW, per 87.
3: Sí.
0: Ya lo vamos a cambiar y va a ser arroba todo pasa info, ¿no? Claro, pero bueno, sí. Han pasado cosas y hace 2 meses que estamos con el programa y todavía no pudimos hacer el TikTok, entonces estamos
3: claro,
0: con una
3: persona.
0: Claro, por
3: eso también recordamos, bien. Ahora sí te liberamos y te dejamos.
2: Bueno, esta es con Corazón, dice así.

0: sería genial, pero no me animo.
1: Bueno.
2: Claro, sí, como para que parezca que somos tres aplaudiendo.
3: Qué genio. La verdad que, no, las letras.
4: Las letras muy buenas, sí.
5: Gracias.
3: No, muy bueno, en serio, pero no, de verdad, porque bueno, como que te, no sé qué me pasará, pero tú tipo...
1: Te transportan las letras,
3: sí,
1: claro.
3: Te juro, no, me encantó.
5: Bueno, hace poco, yo soy una persona que escribe constantemente, tengo un cuadernito ahí, y habíamos lanzado el tercer disco de Monarca, y tenía 10 canciones ahí que querían, que pedían pista, y como no podía encimar material de Monarca, grabé un disco solista también, donde también la impronta que tiene es la misma impronta que Monarca, pero es otra lírica, un poquito más introspectiva, un poquito más íntima, o historias de la infancia quizás.
4: Algo personal.
3: Contanos,
5: un poquito más
3: ¿cómo
5: personal,
3: se llama,
5: exactamente.
3: O sea, como solista, entonces.
5: Como solista, Matu Flores está en todas las plataformas digitales también. Y bueno, hay canciones. Una de las canciones que canto siempre en vivo, en un impasse que se hace acústico en los shows, se llama Mendoza 16.
3: Ana está sacando una foto, por eso nos quedamos. Mira, esa amiga, lo del robot que vos siempre me decís.
0: Sí.
3: En el link. Bueno,
5: que también se las puedo compartir si quieres.
3: Sí, por supuesto, sí o sí. Ahí está. Ahí volvimos a la luz.
0: Claro,
5: bueno, por ahí le trato de poner en contexto a la gente cuando lo veo en vivo. Esta canción la compuse una noche que estaba scrolleando estados de WhatsApp. Y en eso veo el estado justamente de un amigo de la secundaria. Tenía una imagen con una frase que decía: no tenemos la certeza de despertar mañana, pero sin embargo todas las noches ponemos la alarma. Eso es
3: tal
5: esperanza.
3: Cual nunca
1: está
3: se
1: muy
3: me ocurrió, pero es cierto,
1: sí.
5: Eso es esperanza, y bueno, y me pareció tan propia del ser humano que compuse esta canción. La canción se llama Mendoza 16 porque la compuse justamente en un departamento que donde vivía yo por la Mendoza.
3: La calle.
5: Y el teléfono con el que grababa la maqueta, una vez que vos cortabas la grabación, quedaba guardado con el nombre de la calle y en la altura.
3: Ajá.
5: Se la mando al productor así para que más o menos la escuche, y el productor pensó que era el nombre de la canción y bueno, quedó así.
3: O sea que fue bueno, pero son esas cosas que ya porque tenían que ser, no sé, yo creo mucho en el universo.
1: Claro.

0: Buenísimo, buenísimo, me encantó, me encantó. Buenísimo, les gusta. Y es porque nunca me planteé eso de decir, che, qué optimista soy. Es como algo cotidiano, ¿viste? Yo tengo, por ejemplo, no sé si vos sos el team alarma una y me levanto, o yo cinco, seis, posponer, por más que sea. ¿Viste? Que ya las tengo predeterminadas y tipo es apretar que quede ahí, pero nunca me pongo a pensar, che, al otro día será que... Capaz que ni me despierto, ¿entendés? No, ya lo tengo como automatizado de que al otro día tengo que ir a laburar, listo, lo cotidiano, salvo sábado y domingo, pero nunca me puse a plantear eso, por eso me parece muy bueno y como, no sé,
1: no, no muy
0: se
1: interesante,
0: me hubiese ocurrido, ¿viste? Claro. Todos los días aprende algo.
1: Al entrevistado si también es hacer lo que hace.
2: Pongo dos alarmas.
1: Dos alarmas.
0: Bueno, está bien, es normal eso. Pero
1: vamos a hacer una encuesta
0: team,
1: en Instagram.
0: Yo soy el team.
1: ¿Qué team sos?
0: Mira, a veces les mostraría, pero mira, está mi celular en vivo.
2: Me duermo,
0: yo, pero
1: no,
0: yo,
1: a todos nos
0: yo
1: pasa.
0: Tengo, te juro, mira, ¿sí? Yo les digo, tengo a las 5:30. Bueno, a veces es, depende cómo esté cansada. Desde las 5:30 digo, nada, muy temprano. Pongo 5:45. Pongo a las 5:50. A las 6. A las 6 y. O sea, así. Hasta las 6:15 de la última y ya es medio tarde, ya fue muy justo, viste, yo entro a las 7. Pero a veces sí me levanto a 5:30 porque doy, soy revueltera hasta que me baño, que hago esto, que aún así salgo con el tiempo justo. Pero sí o sí, de mañosa, nunca hasta ahora pude poner, hace un buen tiempo, dos alarmas, nomás así como, te felicito porque creo que es de tu tiempo.
3: No, lo mío es épico. Porque yo pongo ver, una sola, yo bueno, pongo una sola alarma.
0: Es como mi papá también.
3: Mis horarios eso. Varían. Yo trabajo a la mañana, mis horarios varían, a veces entro a las 5, otra vez a las 5:30, así, pero siempre me levanto dos horas antes. O sea, ponerle que si me entro a las 5, me levanto
0: es
3: a las 3.
0: Es de Virgo, imagínate.
3: Me levanto a las 3.
0: Como de Virgo, viste que tienen todo...
3: Me levanto a las 3, dos horas antes, y si por ahí quiero, suena mi alarma y miro a las 3. Agarro y le pongo 10 minutos más, ponerle. Y bueno, 3:10, pero a la misma alarma nomás, una sola, a esa nomás le cambio y dejo ahí. Bueno, suena la alarma, me levanto, hago mis cosas y me voy. Pero siempre con tiempo, todo bien organizado, con... Me
0: vos,
3: preparo.
0: Contá el team que nos va y quedando el programa corto.
1: Por ahí va a estar mal. Yo tengo horarios aleatorios porque yo no cumplo, digamos, a rajatabla un horario fijo. Soy community manager y bueno. Entonces hay los lunes, por ejemplo, es tranqui, pero los martes que yo tengo sesión en el Consejo Liberante, tengo que estar temprano.
0: Todo lo para jueves, decir que en el Consejo Liberante. Tenía que decir la cantidad de alarma nomás.
1: Claro, pero es que
0: si no seríamos nosotras.
1: Claro.
0: ¿Cuántas alarmas, mía? ¿Soy del tiempo?
1: Y por eso depende.
0: O mil.
1: Y okay. Generalmente los martes entre una o dos y dormí bien una, y si yo veo que ya el lunes salí con mi amiga o con mis amigos acá, digo, bueno, capaz que unas tres alarmas por la duda.
0: Lunes es imposible, porque yo entre semana no hago nunca nada.
1: Y los jueves sábado. Ya estoy resignada, ya me levanto porque claro. Ya mi cerebro ya está.
0: Bueno, vamos a mandar un saludo.

0: martes entre una o dos si dormí bien una, o si yo veo que ya el lunes salí con mi amiga o con mis amigos acá, digo, bueno, capaz que unas tres alarmas por la duda.
1: Lunes es imposible, porque yo en tres semanas no hago nunca nada.
0: Y los jueves ya estoy resignada, ya me levanto porque ya mi cerebro ya está.
1: Bueno, vamos a mandar un saludo a Noelia Romero, otra de las ganadoras que se está comunicando acá, porque le dejé el número.
0: Bueno.
2: Saludos para Paloma y Noelia.
0: Para Paz. Sí, no, para quería Paloma preguntarte algo aprovechando el entrevistado. ¿Vos tenés otra actividad aparte de la de artista y músico? ¿Tenés otro trabajo?
3: Sí, trabajo en una oficina de la provincia.
0: Ah. Y, okay. También tenés que cumplir horario,
3: sí,
0: claro.
3: Cumplo cierto horario, sí, exactamente, sí.
0: Los que callamos, los que cumplen horario, cumplimos. Yo sería caradura si no.
1: Los que callamos, eso tenía que decirlo yo, básicamente. Ella hace lo que quiere con sus horarios.
0: No, pero voy a decir mi defensa, que yo tengo que cumplir resultados, que eso es peor, porque voy a decir, bueno, mi jefe me dice, mi jefa, no tenés que cumplir horario, pero tenés que cumplir lo que te pido.
1: Claro, pero es como que ella la va llevando.
0: No siempre.
1: Por ahí en la semana, capaz que va dos o tres veces, pero por ahí justo un día le tocó mañana
0: y tarde, yo prefiero, ¿no? Ir a veces,
1: bien,
0: por claro.
1: Ahí le toca a la tarde encima, pero
0: eso es lo peor.
1: Depende,
0: no, pero yo prefiero ahí, mil veces
1: nos cargamos nomás.
0: Yo sé que si no voy
1: te molestan desde el más bueno, viste que te pasa que no sé, particularmente te pasa que una vez capaz te cambian el turno o no sé, ponele
0: también
1: desde el más allá. Igual te molestan, ¿entendés? Porque saben que vos estás en tu casa y por más que vos tengas que ir a la tarde
0: o si es fin de semana,
1: igual desde
0: también.
1: Más allá seguro que alguien va a estar
0: una
1: presente.
0: Vez pasó, voy a contar una intimidad, estamos en una reconocida cervecería y un viernes a la noche una de mis clientas me dice que no puede entrar a su Instagram, pues yo soy community manager además, y vos decís, güey, hermano, pero es un viernes a las casi 12 de la noche. Y bueno, el trabajo es así, pero es necesario.
3: Sí,
1: te juro. Bueno, Mati, ¿te parece si vamos con un temita más? Y bien, antes que nada, ya nos despedimos nosotros y nos vamos con una canción de él. Les agradecemos a todos los que participaron del sorteo, a los que se sumaron en el live, a los que nos escuchan, a los que estuvieron mandando mensajitos ahí. Mandamos saludos a la familia, le voy a mandar un saludo a mi sobrino Baco, a mis padres, y bueno, a mis amigas que me estaban escuchando ahí, Mariana y Griselda, y a los que me conocen, a los que me conocen,
0: claro,
1: de Erika, porque si no te olvidé de nombrar. Y bueno, nos encontramos el próximo viernes en arroba todo pasa info, nuestra red de Instagram. Próximamente vamos a
0: subir, tener un TikTok.
1: No, la de YouTube, que está pendiente.
0: También el canal de YouTube. Bueno, yo quería hacer un, perdón, preguntarle al entrevistado si también tenía alguien para saludar.
1: Manda saludos.
3: No, a todo el equipo de Monarca, a los chicos que están haciendo sus cosas ahora, pero siempre están trabajando para que esto siga creciendo. A la gente que siempre está presente en todos los shows, que nos hace sentir súper bien, ver muchas caras repetidas todas las veces que vamos, que nos dan un abrazo, que nos comparten su cerveza, que nos felicita por el show, nada, que canta las canciones sobre todo, valoramos un montón eso, y nada, decirle gracias y mandar un abrazo grande, y nos vemos mañana, que va a estar muy lindo.
1: Y recordemos el recital de mañana, por favor, Matías.
3: Sábado 3 de octubre nos encontramos en el Carpo Bar de la Ciudad de Resistencia, Saavedra 111. Entradas a la venta a través de Passline. Y bueno, un punto físico, para justamente entradas físicas, Duvivier 134, que es el local detonador de sueños rock.
1: Bueno, ahí entonces 23 horas en el Carpo Bar. Bueno, mi nombre es Estel Pérez Lindo y esto fue arroba todo pasa info. Acá se despiden mis compañeros.
0: Sí, yo antes de despedirme quisiera manguearle algo al entrevistado. ¿Será que puedes mandar un saludo para que la gente se conecte y nos escuche todos los viernes desde las 17:45 hasta las 19?
3: Bien.
0: Como hacen las radios.
1: No
0: puedes decir hola, gente, por favor.
1: Dale, amiga, que vos sabés que nos están pisando
3: gente,
1: todo el programa.
3: Todos los viernes de 17 a 19.
1: No, 17:45 a 19.
3: Ajá. Ahí está, vámonos.
0: Vámonos.
3: Hola, gente, todos los viernes de 17:45 a 19 horas, todo pasa info. Un programa muy, pero muy interesante, con una energía muy linda.

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2: Está. Muchas gracias, Mati.
3: Gracias, gracias.
2: Acá bueno, se despide acá Fran.
3: Me despido yo, Fran del colectivero. Buen fin de para todos, que estén bien.
2: Chau, chau, chau. Y seguimos chau, con chau. Un tema acá con Matías de Monarca.

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15 minutos pasaron de la hora 19 y estamos en el último día de la semana, como se dieron cuenta, porque hoy nos toca música tropical, a pesar de que vamos a mechar con algo en particular, pero bueno, eso será para más adelante. 22 grados la temperatura en la capital chequeña, la humedad 47%, la presión 1003.4 hectopascales, viento del sector noroeste a 12 kilómetros, la visibilidad 15 kilómetros. Bueno, hay alerta de fuertes tormentas para la provincia, así que según el servicio meteorológico, así se dice, anuncia tormenta fuerte para mañana en toda la provincia del Chaco, con ambiente fresco y cálido, con el ingreso de un frente del sur mejorando a partir de la mañana del domingo, aunque las condiciones de inestabilidad se mantendrán al menos hasta el lunes, inclusive. Que no llueva el martes, porque que no llueva. Bueno, nada, que llueva igual, lo mismo. En ese marco, el organismo renovó el alerta, que es de nivel naranja, a la que le debo, para gran parte de la provincia del Chaco, incluyendo el área de gran resistencia y de nivel amarillo para el extremo noroeste. El informe abarca también otras 10 provincias, el nivel naranja, Corrientes, Formosa, Misiones, amarillo para Santiago del Estero, Santa Fe, Córdoba, Entre Ríos, San Luis, La Pampa y Buenos Aires. El Servicio Meteorológico Nacional indicó que en el área afectada por lluvias y tormentas, algunas localmente fuertes y o severas, la misma podrían estar acompañada por intensas precipitaciones en corto periodo y caída de granizo, frecuente actividad eléctrica y ráfagas intensas, que podrán superar los 100 kilómetros. Porque se viene fuerte, parece. Se verán valores de precipitación acumulada entre 50 y 90 milímetros, pudiendo ser superior de manera puntual. Esperemos que los desagües, todo esté funcionando bien, porque de hace 6 meses que venimos con el tema del Niño y no, por más, es cierto, por más que llueva 110, 120 milímetros, el agua no se va de un día, de un minuto para el otro. Va a ser lógico que la gente lamentablemente va a tener problemas de lluvia, de agua. Además hay regiones en alerta por viento como Salta, Jujuy, Catamarca, La Rioja, San Juan, Mendoza, Neuquén. Para este sábado se espera cielo parcialmente nublado. Por la madrugada, tormenta fuerte por la mañana, la tarde y la noche, con vientos moderados del noroeste rotando al sur con ráfaga. La temperatura va a estar entre los 15 y los 29 grados de máxima. Asimismo, para el domingo se prevé lluvias por la madrugada, mientras mira la carrera del Colapinto, que el Colapinto larga creo que de Buenos Aires la carrera. Luego mejorando con neblinas, banco de nieblas, matinales, cielo parcial y mayormente nublado, con vientos leves del sudeste rotando al este y poco cambio de valores térmicos, con una mínima de 14 y una máxima de 26. Para el lunes, según el Servicio Meteorológico Nacional, pronostica tormentas aisladas por la mañana y cielo mayormente nublado por la tarde, con 17 de mínima y 26 de máxima. Así que bueno, atento, porque el fin de semana, lo que empieza a gestarse a partir de ese momento, alerta amarilla por tormentas y lluvias en la región chaqueña.

0: bueno, están preocupados, están preocupados porque mañana arranca el Tarahui hoy. Mañana arranca el Tarahui, el rock, Tarahui Rock en Corrientes, ahí en el Coco Marola. Bueno, porque ya el año pasado no llovió. Sí, llovió el año pasado, sí, me acuerdo que llovió. Así que los muchachos están preocupados, a ver si otra vez no les cae agua, no les llueve. Hay bandas importantes. Mañana toca el Mono de Capanga. ¿Y quién más? Y los Cafres. El domingo, la Mancha de Rolando. Así que bueno, ojalá que le vaya todo bien a los muchachos, y que se disfruten sanamente, porque por ahí los muchachos se van de mambo, pero bueno. Así que bueno, el Tarahui Rock. ¿No me acreditó nada? ¿No me acreditó?
1: El programa anterior se va.
0: Ah, y pero ahí. ¿Y nosotros? ¿Y nosotros? Nosotros hace 10 años que estamos en la radio y porque tienen polleritas cortas. Tienen polleritas cortas, así, Y ya le acreditan. Dios mío. Bueno, así nomás esto, así nomás es. Llega la Ángela Torres a Corrientes también, si quieres algo de música. Y hablando de música, vamos a ahora para el final del bloque vamos a hablar algo de música, porque lamentablemente la noticia que nos dio, que nos cayó hoy, bastante pesada, mala, por este artista casi que indiscutido, de la música del rock nacional. Bueno, ¿se acuerda que la empresa Musimundi bajó las persianas y dice, plac? No, nada más. Le mandó carta de documentos a los empleados, a los ex empleados en realidad. Le dijo, muchachos, bueno, ya van a estar acreditados sus saberes cuando tengamos plata. Bueno, pasó un mes. Un mes pasó. ¿Sabe qué? Los empleados no cobraron el sueldo. A un mes del cierre de la sucursal de Musimundo y del despido de 14 empleados, la situación de los trabajadores continúa siendo incierta. Todavía no han podido cobrar su sueldo correspondiente al mes de agosto. Y tampoco activan la posibilidad de percibir indemnizaciones que les habrían prometido al momento de recibir los telegramas de despido. Uno de los ex trabajadores de la firma dijo, expresó, yo tengo 35 años de servicio, estoy solo, a dos de jubilarme, me preocupa la intransigencia de los dueños, quienes ni siquiera se comunicaron con ninguno de los empleados. Al menos para avisar algo, para decir, che, aguantame un segundo, unos días más, a ver si podemos conseguir la billulla para pagarte. No tenemos esperanza de solucionar esto por la vía rápida y al parecer todo terminará en la justicia, dijo este el trabajador. Asimismo mostró especial preocupación por sus compañeros más jóvenes, muchos de ellos con carga familiar y sin posibilidad de conseguir empleo para sostener sus hogares. Un ex empleado relató que la semana pasada viajaron hasta Resistencia junto al secretario general del Centro Empleado de Comercio, Hugo Aguado, con la intención de entablar una reunión con el responsable de la firma Carza, pero no nos recibió nadie que nos garantizara qué será de nuestro futuro, ni siquiera nos diera precisiones sobre cuándo cobraremos la indemnización, aunque no nos pagaron el último mes de trabajo, que fue agosto, encima de que nos llegó el telegrama de despido sin posibilidad de pedir explicaciones sobre algo que no podíamos creer. Nos echaron a todos y nunca nos dejaron ingresar a lo que fue nuestro lugar de trabajo durante tantos años. En cuanto a la realidad, de la mayoría de los asanteados se supo que no solo continúan sin percibir dinero por parte de la empresa, sino que tampoco consiguen trabajo mucho, superan los 40 y 50 años de edad, en lo que casi se vuelve imposible que alguien nos emplee en un momento donde la primera exigencia es de juventud y conocimientos tecnológicos. Los empleados indicaron que además tienen plazo hasta noviembre para iniciar la demanda formal por despidos arbitrarios. Sin embargo, las consistentes que de que se tratara de un proceso tedioso nos informaron que poder cobrar la indemnización y el sueldo de agosto nos llevará al menos 2 años. Lo que hicieron al despedirnos a todos era algo que jamás imaginamos. Veíamos por los medios nacionales cómo cerraban empresas en distintas provincias todos los días, pero hasta que nos tocan, no te entra en la cabeza. A un mes de lo ocurrido todavía no podemos creer, sobre todo porque nadie no nos garantiza nada, manifestaron los trabajadores afectados de la empresa Musimundo, que no pueden cobrar sus saberes correspondientes al mes de agosto y tampoco indemnizaciones. Bueno, Bueno, esto es lo que sucede en la República Argentina, con este gobierno tan nefasto que cada vez cierra más persiana. Y me olvidé de comentar, le voy a pedir al operador, que le voy a sacar de su letargo, hay una publicidad que era ya por los 80, se llama Danica Dorada. A ver si la encuentro por ahí, porque esta empresa, Danica, después de 87 años de servicio, de permanecer abierta, de tener, y tuvo sucursales aquí en la provincia de Chaco, acá en Resistencia, yo recuerdo que había una estaba frente a casi a lo que hoy es el Ministerio de Educación, ahí por la 9 de julio, en diagonal a Forever. Ahí estaba la empresa Danica Dorada, al lado de lo que era otra empresa. Bueno, esta empresa de 87 años tuvo que cerrar bajar las persianas, cerrar las puertas, porque no daba más. 87 años, no estamos hablando de 1, 2, 3 años, no, que miles y miles de trabajadores con muchos años de servicio perdieron su empleo, con 25, 30, 35 años de servicio, con 40 años de servicio en la empresa, han perdido su puesto laboral. Digo, esto es lo que pasa en nuestro país. Al gobierno nacional no le importa dejar gente en la calle. No le importa. Y no es que esto es un problema privado, porque era una empresa privada. No, eso tiene... Si es una empresa que tiene más de 87 años trabajando, aportando, el gobierno tiene que hacer algo para rescatarla, como así como Afate, que también la tendría que haber rescatado y no la rescató. Y otras empresas, la cuenca lechera, han quedado muchas empresas de la cuenca lechera que tuvieron que cerrar. Bueno, esto es lo que pasa con un gobierno que no le interesa que la gente quede en la calle. Lo único que le interesa es ampliar la brecha de la clase alta, de los que más tienen, de los más poderosos, con la clase obrera. Aplastarlo. Con impuestos, con un montón de cosas. Bueno, esto es lo que pasó con la empresa Danica, que lamentablemente cerró hace un par de días en la República Argentina. Ayer, el último día que estuvo las puertas abiertas, fue el último 30 de septiembre, es decir, hace dos días atrás. Los dueños anunciaron que la planta dejará de producir hasta el próximo 30. La firma ya había cerrado en dos oportunidades anteriores. La empresa produce la marca Danica, Explora Danica, confirmó su cierre definitivo en la planta de Lavallol a través de un cartel que la propia firma colocó en la puerta del establecimiento. El aviso que los trabajadores de turno sabatino encontraron al llegar a las 6 de la mañana sin poder ingresar fija el fin de la actividad industrial para, creo que fue el pasado 30 de septiembre. Así que bueno, cierre definitivo de una de las empresas emblemáticas de la República Argentina, realmente muy, pero muy, muy dolorosa, porque muchísimos trabajadores de esa empresa, con muchos años de servicio, quedaron en la calle y sin nada. Ponele ahí la...
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24 minutos pasaron de la hora 19. El ministro de Economía, Luis Caputo, aseguró hoy que la suba del riesgo país se dio gran parte por el temor al infierno y por un shock externo de bastante brutal. Al ser consultado por el rumbo del programa económico, confirmó que la intención del gobierno es hacer una reforma previsional, aunque se prevé que se aplique luego de las elecciones del 2027, prevista para el 24 de octubre del año que viene, y en noviembre si hubiera segunda vuelta. Hubo una suba importante del riesgo país, estamos en 600 puntos, y la mitad de hay que atribuirle al contexto internacional que está afectando a todos los países con un shock externo bastante brutal y que en otro momento Argentina hubiera durado poco. Pero no es solo eso, también ha sido parte propia por este temor que tienen algunos que vuelvan al pasado, un cierto temor volver al infierno, resaltó el ministro de Hacienda. El funcionario nacional participó del 62 coloquio de IDEA a través de una entrevista grabada con anticipación, ya que por estas horas se encuentra en París, Francia, en el marco de Argentina Web, junto al presidente Javier Milei. Pensar que se va a volver al pasado es una subestimación al pueblo argentino, no creemos que vaya a pasar, consideró el titular del Palacio de Hacienda. Ante los empresarios reunidos en IDEA, Caputo aseguró que el gobierno va a continuar de la misma manera, hay muchas más reformas viniendo, entre las que nombró continuar trabajando, bajando impuestos, regulaciones, infraestructura y bajos costos financieros. Además sostuvo que la Casa Rosada no quiere que la moneda se siga devaluando, porque a su entender la devaluación es solo sueldos miserables para la gente. Ah, por fin se dio cuenta el hijo de su madre. Este es el camino a seguir, y si mirás los países vecinos, es el camino correcto. Además, la Argentina tiene mayores recursos naturales y de capital humano, enfatizó el ministro de Economía, agregó un mensaje a los países, a los empresarios. Tengamos confianza que tenemos todos para tener un país espectacular. Apúrense, pues ya se están yendo, ¿no? En cualquier momento, toman el avión, el helicóptero y se van como chupete. En tanto, se refirió a una eventual reforma previsional y señaló que será la última de las modificaciones, ya que hay que entender los recursos con los que el país cuenta. En este sentido, consideró que es necesaria porque cayó la natalidad y porque el kirchnerismo sumó una gran cantidad de jubilados que no tenían aporte. Ahora, otra vez, la culpa es del gobierno anterior. El CEO AmCham Argentina, Alejandro Díaz, afirmó que el país avanza en la dirección correcta hacia una transformación económica pendiente desde hace décadas, aunque advirtió que la incertidumbre del mapa político y en el escenario electoral de cara a las próximas elecciones presidenciales genera cautela y no alienta demasiado a una agresividad de inversiones en el sector privado. Bueno, así que el gobierno tiene pensado hacer reformas previsionales para el año que viene, después de las elecciones. Si no ganan, ¿qué van a hacer? ¿Se va a quedar con el proyecto en la mano? Bueno, veremos a ver qué pasa. 27 minutos de la hora 19, la música. Aunque, antes de la música, me quiero referir a algo. Hoy, se conoció la noticia de la muerte de un ícono del rock nacional. Ícono, top, de esos que dejan huellas, pero muy profundas, en la música. Alguien que marcó toda una época, podríamos decirle que es parte del padre del rock nacional, porque viene de la vieja camada, de los 60, cuando en la Argentina no se podía escuchar música progresiva, había que escuchar toda música internacional. Bueno, y acá la gente que hacía este tipo de música tenía que esconderse en sótanos, en cuevas, trabajando clandestinamente. Las letras por eso entonces no coincidían con el gobierno de turno y los traitaban, los censuraban. Bueno, hoy murió Ricardo Soblé, prócer del rock nacional, fundador de Bock Day, una de las bandas míticas del rock. El músico estaba internado en un sanatorio de Quilmes, donde, obviamente, en Quilmes lo amaban. Fue distinguido por el municipio muchas veces, y así que bueno.
el creador del himno que marcaron fuego en la historia del rock argentino, había publicado un comunicado en sus redes sociales el pasado 11 de septiembre, informando sobre el estado de su salud y cancelando sus compromisos musicales. Él decía que quería seguir estando sobre un escenario. A todos mis amigos y colegas y seguidores que me acompañan siempre con todo cariño incondicional y que me hicieron de mi música parte de sus vidas durante los últimos 59 años, quiero contarles por el tema de salud. Tengo que hacer un receso en mis presentaciones en vivo y en mis compromisos públicos, advirtió en aquel momento el artista. Tengo toda la fe puesta en Dios en que voy a estar solo por un tiempo y que pronto, si él así quiere, lo voy a poder estar de vuelta en los escenarios. En este tiempo me tomo para afrontar con mi familia un nuevo reto de la vida. Le ruego privacidad y comprensión, había señalado Ricardo Soule en sus redes sociales después que tuvo un percáncer de salud. Ricardo Soule, uno de los pioneros del rock argentino, formó Vox Dei en el año 67, estamos hablando 59 años. ¿Escuchó? 59 años, junto a Willy Quiroga en voz y bajo y Rubén Bosalto en batería. El guitarrista Juan Carlos Godoy también formó parte del grupo por un tiempo. Ricardo Soule fue el autor del himno Como Presente y disco Como la Biblia. Presente, el momento en que está, formó parte de Caliente, un álbum de debut de Vox Dei publicado en el año 70. Bajo el recordado sello Mandioca. Todo concluye al fin, nada puede escapar, todo tiene un final, todo termina. Arranca el tema que se convirtió en un clásico, en un ícono de todo el rock nacional. El tema, transitar por el dolor de una ruptura y el final de una historia, una letra simple y un mensaje inocente de la juventud cargada de sentimientos, que junto a La Balsa, de Los Gatos, de Tanguito, Muchachas Ojos de Papel, Almendra, estamos hablando del Flaco Spinetta, Jugo de Tomate Frío, El Oso de Mori, Presente, se convirtieron en himnos de la adolescencia de aquellos tiempos. Bueno, el cantante y guitarrista de Vox Dei la compuso a los 17 años cuando estudiaba en el Nacional de Quilmes. Fue a causa de una ruptura con su novia, que luego fue su mujer, después nos arreglamos, nos casamos, dijo Soule, fuimos felices y compartimos y comimos perdices. También tiene que ver con el efímero de la vida. Uno piensa que las cosas bellas, fuertes y justificadas deberán ser eternas, y no lo son. Como adolescente, tener que comprender que es a uno lo que le conmueve. Produce un efecto tan fuerte que es difícil no pensar en eso. Esa es una canción tan significativa para mí y para tanta gente de nuestra querida Argentina, resaltó. La compartía la autoría con Juan Carlos Godoy, grabada en el año 69, salió el año siguiente con el último tema del lado B de Caliente, disco del debut bajo el sello Mandioca de los productores Jorge Álvarez y Pedro Pujo. Bueno, después, en el 72, volvieron a sacar un disco, Cuero Caliente, una grabación del álbum debido a que la discografía tenía problemas económicos y quedaron registrados e incautados. En el año 93, una versión de la canción formó parte de la película Tango Feroz. Recuerdo el tema. A los 50 años de su salida, Soule volvió a grabar una versión especial de Presente con invitados de lujo. Escuche bien, Moyo, David Lebón, Chizo, Napoli, Elena Roger, Juan Chivalderón, Gabriel Pedernera, Guillermo Badalá y Mary Granado. Bueno, así que vamos a hacer un homenaje, un simple homenaje a uno de los íconos del rock argentino, del rock nacional, de allá de la década del 60, Ricardo Soule, que hoy lamentablemente nos dejó físicamente, pero su música perdurará por siempre en cada amigo del rock nacional.

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Atención, porque hay alerta de fuertes tormentas con caída de granizo para la capital chaqueña y alrededores. Este es lo que señala el Servicio Meteorológico Nacional. El organismo renovó alerta de nivel naranja para gran parte de la provincia, incluyendo el área de la resistencia, que abarca también Corrientes, Formosa, Misiones. Según el Servicio Meteorológico Nacional, lluvias y tormentas algunas localmente fuertes y severas. Lo mismo podrían acompañar con intensas precipitaciones en corto periodo y caída de granizo, frecuente actividad eléctrica y ráfagas intensas, que podrían superar los 100 kilómetros la hora. Se esperan valores de precipitaciones acumuladas entre 50 y 90 milímetros, pudiendo ser superados de manera puntual. Para mañana, el pronóstico señala que el sábado se espera parcialmente nublado, por la madrugada tormentas fuertes por la mañana, tarde y noche, con vientos moderados del noroeste rotando al sur con ráfagas. La temperatura va a estar entre los 15 y los 29 grados. El domingo se prevé lluvias por la madrugada, mejorando con neblinas y bancos de nieblas matinales y cielo mayormente nublado. Mínima de 14, máxima de 26. El lunes 5, día del camino, el Servicio Meteorológico pronostica tormentas aisladas por la mañana y cielo mayormente nublado por la tarde, 17 la mínima, 26 la máxima de temperatura. En este momento, en la capital chaqueña, 20 grados, 9 décimas la temperatura, 55%, la humedad 55%, la presión 1.003.6 hectopascales, viento del noroeste a 10 kilómetros. La visibilidad es de 15 kilómetros, cielo algo nublado. De lluvia y todo esto, lo que están trabajando. Hoy hablaba con un amigo que trabaja en el departamento de territorial, me contaba que están haciendo capacitaciones, que están trabajando, se está haciendo capacitaciones en el interior y también aquí en el área de la resistencia, y me contaba que están el gobierno. Y esto lo digo y lo explico bien porque me parece bárbaro, que están haciendo tinglados, galpones, y me llamó la atención el lugar. Me llamó la atención el lugar por la altura. Dice que el lugar más alto que, según ellos, encontraron, yo tenía entendido que era otra localidad de nuestra provincia, pero ellos dijeron que la zona más alta de la provincia para este tipo de circunstancia climática es Presidencia Roque Respeña. Bueno, ahí están trabajando, están haciendo informes, relevamientos para armar galpones, para contener a la gente en caso de estas contingencias climáticas. Bueno, equipos territoriales de la provincia se capacitan para actuar en eventos meteorológicos extremos. La jornada se desarrolló en el marco del plan de contingencia provincial diseñado para prevenir y mitigar los efectos posibles de eventos climáticos vinculados al fenómeno del Niño. El objetivo es fortalecer la capacidad de respuesta, establecer protocolos de asistencia rápida y coordinar la puesta en funcionamiento de albergues y centros de evacuados en caso de ser necesario. Bueno, un centro de evacuados es lo que estaban construyendo en Presidencia Roque Sespeña. El ministro de Desarrollo Humano, Diego Gutiérrez, destacó la importancia de anticiparse a los escenarios de emergencia y contar con los equipos preparados en todo el territorio. Al gobierno le preocupa lo que pueda ocurrir, pero además lo ocupa. Esto implica que capacitar a nuestro personal, que es muy numeroso, en toda la provincia, en las distintas etapas que tiene que actuar. En este sentido explicó que el esquema contempla distintos niveles de intervención, desde situaciones puntuales de anegamiento en barrios hasta escenarios que requieran el traslado y alojamiento de familias. Podemos tener situaciones de emergencia y de urgencia en barrios puntuales con anegaciones, pero también puede estar el escenario de tener que albergar a la familia. Esto implica tener un protocolo diseñado y articular con otros actores como la Fuerza de Seguridad y Salud. Durante la capacitación se trabajó especialmente sobre la organización y logística de los centros evacuados, contemplando aspectos vinculados con la atención, alimentación, vestimentas, camas y asistencia integral. También se abordaron las necesidades específicas de los sectores que requieren mayor acompañamiento, como adultos mayores, niños, madres con bebés lactantes y personas con discapacidad. Todo esto nos tiene trabajando para estar preparados de la mejor manera, sentenció
el ministro de Desarrollo Humano. El ministro además destacó: una emergencia de magnitud requiere una organización territorial capaz de garantizar la presencia de equipos en cada centro de evacuado y una administración eficiente de los recursos. Atender una urgencia de magnitud amerita que nos preocupemos y preparemos y que tengamos en cuenta todos los detalles. La capacitación reunió a coordinadores regionales, agentes territoriales y equipos municipales con el propósito de fortalecer la articulación comunitaria y establecer mecanismos de intervención antes de que se produzcan eventuales contingencias. Las charlas comprenden al personal de NACHEP, del área social del municipio y distintos actores que intervendrán de manera conjunta en caso de ser necesario. El presidente de Liprodich, o la presidenta de Liprodich, Ana María Mitoire, resaltó la importancia de incorporar una perspectiva inclusiva en los protocolos de emergencia y dar herramientas concretas a los agentes que tendrán contacto directo con las familias afectadas. Así que bueno, capacitación de personal que va a estar afectado a cualquier contingencia climática que pueda

exclusiva en los protocolos de emergencia y dar herramientas concretas a los agentes que tendrán contacto directo con las familias afectadas. Así que bueno, capacitación de personal que va a estar afectado a cualquier contingencia climática que pueda se pueda producir con el fenómeno del Niño. Esto se dio hoy en el domo del Centenario.

Bueno, algunos están irritados, violentos. Y esto ocurrió en un operativo de control vehicular en Villa Rossi, en Barranquera. Derivó un grave episodio de violencia cuando un motociclista reaccionó ante la decisión de los inspectores de tránsito de retener su vehículo al constatar que no tenía los papeles. Y claro, muchachos, ¿cómo van sin papeles? ¿Qué es esto? En medio de la intervención, el sujeto atacó al personal municipal utilizando un arma blanca, desencadenando momentos de alta tensión hasta que logró ser reducido por los agentes de la Guardia Urbana Municipal de Barranquera presente en dicho lugar. Alrededor de las 10 de la mañana, 11 de la mañana casi, se solicitó la colaboración policial y al arribar a la calle Guido Espano a 7:50, los agentes constataron la presencia del móvil en el que se trasladó al sujeto que fue reducido. Como consecuencia de la agresión, el agente Fernando Emanuel Molina, de 24 años, sufrió una herida en la zona de la espalda alta, por lo que recibió atención médica. Tras el episodio, la municipalidad confirmaron que el inspector se encuentra fuera de peligro y expresaron su repudio ante cualquier acto de violencia contra los trabajadores municipales, además de confirmar el inicio de acciones legales ante las autoridades judiciales para determinar la responsabilidad del atacante. Así que bueno, un hombre irritado porque le pidieron la documentación de su motovehículo y no tenía, y se enojó. Muchacho, si vos tan falta, ¿por qué tenés que enojarte? No, señores, y encima le quiso hincar al inspector municipal. Marche preso.

El que habló ante la llegada del sumo pontífice León XIV el próximo 8 de noviembre, que va a estar en la Argentina 8, 9, 10 y 11, que va a dar misa en Ciudad Autónoma de Buenos Aires, en Córdoba y en la provincia de Buenos Aires, más precisamente en la iglesia de Luján. Hablando de Luján, mañana arranca la peregrinación juvenil a Luján, desde Morón a Luján, más de 60 kilómetros lo que van a caminar los peregrinos para llegar al destino final, frente a la Basílica de Luján. Bueno, se espera mucha participación de gente, especialmente de jóvenes que habitualmente hacen ese recorrido. Pero el monseñor Jorge García Cueva habló sobre la realidad social, el arzobispo de Buenos Aires, García Cuerva, afirmó que la próxima visita del Papa León XIV encontrará a una Argentina herida por la pobreza, la intolerancia y las divisiones políticas, aunque remarcó también que verá un país que no baja los brazos. Lo dijo tras una misa en la Catedral Metropolitana en la previa de la visita del sumo pontífice y de la 52 peregrinación juvenil a Luján. Consultado sobre el escenario que encontrará el Papa, García Cuerva fue contundente. Se va a encontrar con una Argentina herida, una Argentina dividida, con una famosa grieta, una Argentina donde la descalificación y la intolerancia están al orden del día, una Argentina donde duele, un porcentaje muy grande de hermanos la están pasando mal, de hermanos muy pobres desde hace muchos años. El arzobispo también apeló a una referencia personal para graficar la cronicidad de la crisis, una Argentina que está en crisis hace muchos años. Mi abuelo me decía: cuando vos crezca, seguramente Argentina va a salir adelante. Yo ya crecí y la Argentina sigue en esa situación. Pese al diagnóstico, destacó la capacidad de resiliencia de la sociedad. Se va a encontrar con argentinos trabajadores de que todos los días se levantan y que apuestan por la familia y que apuestan por el sacrificio, que siguen luchando para salir adelante. El prelado vinculó la convocatoria de este fin de semana con la visita apostólica del noviembre y consideró que la marcha funcionará como una instancia de preparación logística. La peregrinación juvenil a Luján comenzará mañana a las 10 de la mañana con salida de la imagen de la Virgen desde el Santuario San Cayetano en Liniers y recorrerá unos 60 kilómetros hasta la Basílica de Luján, donde la misa central

Se llegará el domingo a las 7 de la mañana. El lema de esta edición es: Madre, en tu brazo nos reconocemos hermanos. Y se espera la llegada de más de 1 millón de peregrinos, por Dios, con un operativo de más de 20.000 voluntarios y la coordinación entre la Iglesia y el gobierno nacional, provincial y local. León 14 estará en la Argentina entre el 8 y el 11 de noviembre, con actividades en Buenos Aires, Córdoba y Luján. La última jornada de su estadía incluirá una misa frente a la Basílica, para que las autoridades locales proyecten una convocatoria entre 1 y 2 millones de fieles, con un corredor de concentración de 2 kilómetros y un esquema de llegada escalonada. García Cuerva calificó el viaje del Papa como una visita de carácter pastoral que nos va a dejar tareas para el hogar, en referencia al compromiso que deberán asumir los fieles argentinos una vez que la visita concluya. Bueno, así que las palabras de el arzobispo de Buenos Aires, Jorge García Cuervas, que no se calla nada, que lo manda al frente. Hemos escuchado varias veces en las homilías, tanto el 25 de mayo, el 9 de julio, que no tiene ni un empacho de decirle las cosas al gobierno en la cara, en plena catedral metropolitana. Y bueno, mañana esta peregrinación juvenil a la Basílica de Luján, como dicen, más de 2 millones de peregrinos se esperan la presencia para el día domingo en la misa, que dará a las 7 de la mañana. Empezamos a despedir, despacito, este equipo se está retirando. Nos vamos a encontrar el próximo lunes a partir de la hora 19. Le dejamos con la buena música, la tropical, no sé cuál será, si de acá o la de acá, la de acá, música chaqueña, Nando, le gusta Nando al operador. Nando, Gisela y Karina y la oveja. Bueno, así que bueno, nosotros nos vamos. Que tengan un excelente fin de semana. Ojo, que hay pronóstico de lluvias, tormentas y granizo. Prepárense, señor operador, cierre bien la puerta de atrás. Chao, hasta el lunes.

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Bienvenidos. Cierren los ojos por un momento. Estamos en el norte de Francia, hace casi 1000 años atrás. Es una tarde fría, de esas que huelen a piedra húmeda y a leña. Es un monasterio, un claustro, 4 galerías con arcos rodeando un patio y un silencio profundo que solo rompen las campanas. Pero de pronto, otro sonido, seco, breve. Plaf, plaf. Es una pelota de tela muy apretada que rebota contra el suelo de piedra, sube y una mano abierta la devuelve por encima de una cuerda tendida en medio del patio. Según la tradición, así empezó todo. No con una raqueta, no con una red, no con el césped impecable de Wimbledon, ni con el polvo de ladrillo de Roland Garros. Empezó con la palma de una mano. Bienvenidos, bienvenidas a un nuevo capítulo de El origen y la evolución de los deportes. Hasta ahora recorrimos la historia del handball, el hockey en todas sus versiones, y esa alianza extraordinaria entre el ser humano y el caballo, con el polo, las carreras, el pato, el horseball. Pero hoy abrimos un arco nuevo, y es enorme. El de todos los deportes que se juegan con una pelota y algo para golpearla. Una paleta, una raqueta, una pala, una cesta o simplemente la mano. Tenis, tenis de mesa, squash, racquetball, badminton, paddle, pickleball y en nuestra región un universo propio. La pelota vasca, el frontón y esa criatura tan nuestra, tan rioplatense, que es la pelota paleta o trinquete. Parecen deportes muy distintos entre sí. Algunos se juegan sobre el césped, otros sobre una mesa de comedor, algunos al aire libre, otros dentro de una caja de 4 paredes. Pero si uno tira del hilo, casi todos llevan a la misma habitación. Una sala cubierta de la Europa medieval, donde nobles, clérigos y hasta artesanos se jugaban dinero golpeando una pelota por encima de una cuerda. Ese juego se llamaba Jeu de Paume, el juego de la palma. Hoy vamos a conocer su historia, una historia con monjes que buscaban algo para hacer, reyes que se desploman después de un partido, o de un pintor genial que termina en una pelea a muerte, otro jugador que derrotaba a los mejores con una pata de palo, y una cancha de pelota que en una mañana de junio de 1789 se transformó en el escenario de uno de los momentos más decisivos de la historia de Francia. Prepárense para toda esta historia. Empezaremos por los claustros. Cuando los historiadores intentan rastrear el origen del tenis, se topan enseguida con un problema. Los juegos de pelota son tan antiguos como la propia humanidad. Los practicaron los egipcios, los griegos, los romanos, casi cualquier cultura, en algún momento, se entretuvo golpeando una bola. Pero si buscamos la rama concreta que nos lleva hasta las raquetas y las paletas de hoy, casi todos los caminos desembocan en el mismo lugar, el norte de Francia, entre los siglos XI y XII. Y ahí aparece la tradición de los monjes. Se cuentan que en esos monasterios, los religiosos, para combatir la ociosidad en sus ratos libres, después de largas horas de oración y de trabajo manual, empezaron a jugar con pelotas de tela en los claustros. Tendían una cuerda para separar los 2 lados del patio y cada uno devolvía la pelota como podía. Según el relato, pronto se sumaron canónicos, sacerdotes e incluso obispos. ¿Fue cierto esto? Con total certeza nadie puede probarlo, pero hay una pista interesante.
Las primeras canchas de las que se tiene noticia, con sus galerías, sus arcos y sus patios cerrados, recuerdan mucho a la arquitectura de un claustro. Y algunas de esas primeras canchas, dicen los especialistas, hasta tenían el suelo de césped. El juego recibió un nombre muy descriptivo, Jeu de Paume, o Juego de la Palma, porque eso es lo que se usaba para golpear la pelota, la palma de la mano, desnuda al principio, y enseguida protegida por un guante. Ahora bien, no imaginen todavía una cancha como la de hoy. La primera versión, la que se llamó Longue Paume, o la palma larga, se jugaba al aire libre y en cualquier lado. Un prado, una calle, una plaza, un patio de un palacio, o incluso el foso seco de un castillo. Ni siquiera había red. Una simple línea marcaba en el suelo, separaba los dos campos. Y no se enfrentaban solo dos jugadores. Lo más común eran equipos de dos o más. Esa versión antigua, por cierto, no desapareció. Todavía hoy se practica, de manera muy minoritaria, en Francia. A veces el juego se volvía más primitivo todavía. Alguien lanzaba la pelota contra el techo o contra la pared de una casa y el rival tenía que devolverla al rebote. Sí, ya en la Edad Media aparecía, sin nombre ni reglamento, la idea del frontón. La pelota, en esos tiempos, era de lana o de tela, envuelta y apretada. Y la cuerda que dividía el terreno trajo un problema clásico de cualquier deporte. La discusión, ¿la pelota pasó por arriba o pasó por abajo? Fue, para terminar con esas peleas, que la cuerda evolucionó hasta convertirse en una red, con un paño que hacía visible por donde había pasado la bola. Y hay otra herencia todavía más curiosa, escondida en una palabra. Según la explicación más aceptada, la palabra tenis viene del francés tenez, o tomen, tengan. Era lo que gritaban el jugador que sacaba, para avisarle a su rival que la pelota estaba en camino. Cada vez que decimos tenis, sin saberlo, repetimos el grito de un jugador medieval. Y el juego se hizo tan popular que empezaron las prohibiciones, ¿cuándo no? En 1397, las autoridades de París consideraron necesarias impedir que los artesanos jugaran a la palma durante los días de trabajo. Solo se les permitía hacerlo los domingos. Casi un siglo después, en 1485, un concilio eclesiástico prohibió a los clérigos practicarlo, sobre todo si lo hacían en mangas de camisa y a la vista de todo el mundo. Imaginen la escena. El juego que, según la tradición, habían inventado los monjes, terminaba siendo vedado por la propia iglesia. Pero el verdadero salto llegó cuando llovió. Porque jugar al aire libre tiene un inconveniente obvio, el clima. Y los jugadores empezaron a buscar recintos cubiertos, patios de castillos, salas, plazas techadas. Y ahí ocurrió algo decisivo, las paredes. Cuando el juego se trasladaba a un espacio cerrado, la pelota ya no se pierde en el campo, rebota. Y el rebote cambia todo. Nace así el llamado juego corto, o el Courte Paume, que con el tiempo desplazaría el juego largo y se quedaría con el trono durante siglos. Las canchas cubiertas se fueron sofisticando, se agregó una galería para el público, se puso techo a todo el espacio y llegaron a medir hasta 30 metros de largo. En Francia se las llamaba tripot, del verbo triple, que quiere decir rebotar. Y en los reinos de la península ibérica, esas mismas salas recibieron otro nombre. Se lo llamaron trinquetes. Guarden esa palabra, porque cuando lleguemos a la pelota vasca y a la pelota argentina, el trinquete va a volver a aparecer. Y no como una pieza de museo, como una cancha que sigue viva, en el País Vasco y en la Argentina,
con el mismo concepto de sala cerrada donde la pelota rebota. Durante siglos entonces se jugó con la mano, pero la mano tiene un problema que es evidente: duele. Piensen en una pelota dura, de lana prensada, que llega rápido y hay que devolver con la palma abierta. Los golpes lastimaban, las manos se hinchaban, las heridas eran frecuentes. Y entre el siglo XV y XVI, los aristócratas, que eran quienes más jugaban y quienes más podían permitirse un capricho, hicieron algo que podía ser lógico. Se pusieron primero un guante y después una especie de pala de madera, para finalmente ponerse una raqueta. Hay un testimonio delicioso de ese cambio. Hacia 1530, el humanista español Juan Luis Vives escribió un diálogo en el que un español que regresa de París le cuenta a otro que los franceses ya casi no juegan con la palma. El interlocutor, desconcertado, pregunta si entonces golpean la pelota con el puño, y este primero le responde que no, que la golpean con una raqueta. Casi se escucha el asombro de un hombre de la época descubriendo un aparato nuevo. Aquellas primeras raquetas no se parecían a las de grafito de hoy. Algunas eran de pergamino. Las más comunes se armaban con cuerdas de cáñamo o de tripa animal, tensadas sobre un marco de madera. Y la palabra misma, raqueta, tiene un origen que se discute. Una de las teorías más repetidas dice que viene del árabe ra'at, que significa otra vez palma de la mano. Es decir, la raqueta nunca dejó de llamarse como aquello a lo que vino a reemplazar. Con la raqueta llegó otra cosa que me parece todavía más importante: las reglas. Entre los siglos XV y XVI el juego se codificó, y muchas de las reglas de esa época sobrevivieron hasta el tenis actual. Los puntos se contaban de 15 en 15, 15, 30, 45, que con el tiempo se abreviaron en el famoso 40, que todavía decimos, y si los dos jugadores llegaban empatados en el tramo final, había que ganar por diferencia con una ventaja. Y ese empate tenía un nombre. Cuando el marcador quedaba igualado se decía a dux, o de a dos, es decir, faltaban dos puntos para definir. Y de ahí viene la palabra que hoy usa el tenis del mundo entero, incluso que se traduce o se transmite en español, que es el dius. Cada set, además, se disputaba a seis juegos. Es decir, que cuando escuchamos por la televisión a un comentarista decir iguales o dius, estamos escuchando un eco de una cancha francesa de hace casi 500 años. La cuerda del medio también evolucionó. Se colgaron pequeñas campanillas que sonaban si la pelota pasaba por debajo para que no hubiera dudas. Y finalmente se instaló una red que retenía la pelota, igual que en el tenis actual. Y como todo deporte que se vuelve serio, el juego tuvo sus tratados. Un italiano, Antonio Schiano, escribió una obra dedicada al juego de pelota, y entre sus observaciones aparece una que hoy nos hace sonreír. Ya en esa época decía: una pelota que roza la cinta y pasa por encima se considera válida en Francia, pero no en Italia. Primer conflicto de reglamentos entre dos países. Que nadie diga que las discusiones sobre el arbitraje son cosas modernas. Y en Francia, mientras tanto, se publicaban las primeras reglas oficiales del jeu de paume. Para entender lo que sigue hay que abandonar una idea de un pasatiempo inocente. Entre los siglos XVI y XVII, el jeu de paume vivió su edad de oro, sobre todo en Francia, y era a la vez un deporte de reyes, un negocio, un espectáculo de apuestas y a veces un asunto de vida o muerte. Empecemos por los reyes.
el deporte era tan prestigioso que aparece hasta en Shakespeare. En su obra Enrique V, escrita hacia el año 1599, el delfín de Francia le envía al joven rey inglés un cofre de pelotas de tenis, como burla, como diciéndole que a su edad debería dedicarse a los juegos y no a reclamar coronas. La escena se basa en crónicas y baladas anteriores. Es decir, en el imaginario de la época, mandarle pelotas a un rey era una forma de insultarlo. Pero el deporte no solo era un símbolo, también tenía su lado oscuro. Hay una serie de muertes de la realeza ligada a los partidos que suenan casi a maldición. En el año 1316 se cuenta que el rey Luis X de Francia, después de disputar un partido con enorme ardor en el bosque de los Vincennes, bebió algo frío y murió muy poco tiempo después. Las crónicas hablan de un simple vaso de agua fría. Los historiadores con el tiempo sospecharon otras causas, desde una pleurisía hasta un posible envenenamiento. En 1506 algo parecido le habría ocurrido a Felipe el Hermoso, rey de Castilla, que murió de forma repentina en Burgos tras beber un vaso de agua mientras jugaba a la pelota. Y en el año 1536, el heredero al trono de Francia, un joven de 18 años, hijo mayor de Francisco I, murió después de un partido. Su muerte se la atribuyó a su secretario italiano, el conde de Montecuccoli, que le había alcanzado un vaso de agua fría. Tres tragedias distintas, separadas por siglos, con el mismo protagonista, un vaso de agua después del esfuerzo. En Inglaterra, en cambio, el tenis real se vivía con más gloria que tragedia. Enrique VIII fue un gran aficionado. En Hampton Court, a las afueras de Londres, hay una cancha construida en tiempos del cardenal Wolsey, entre 1526 y 1529, donde el rey jugó desde 1528. Esa cancha sigue en pie, y todavía hoy alberga un club activo. Es decir, se puede jugar en pleno siglo XXI en el mismo espacio donde jugaba Enrique VIII. Alrededor de él circulan además una de leyenda oscura que hay que contar como lo que es, una leyenda. Se dice que su segunda esposa, Ana Bolena, estaba mirando un partido cuando fue arrestada y que el rey estaba jugando el día en que llegó la noticia de su ejecución. No hay forma de asegurarlo con certeza, pero la historia se repite desde hace siglos, y eso también habla del lugar que ocupaba el juego en la imaginación de la corte. Pero el jeu de paume no era solo cosa de coronas, era una pasión popular, casi una fiebre. Los viajeros extranjeros no podían creer lo que veían en Francia. Uno escribió que los franceses jugaban con una gracia y una ligereza maravillosas. Otro que nacían con una raqueta en la mano. Jugaban los hombres, jugaban las mujeres y jugaban los niños. Y los números dan una idea. Según un testimonio, solo en París había 250 canchas. Un embajador italiano llegó a hablar de más de 1800 en todo el reino. En Londres, en 1614, había apenas 14 canchas. Era también un negocio redondo. Los dueños de las salas alquilaban la pista, las pelotas y las raquetas, servían vino y comida, y organizaban banquetes después de los partidos. Y por supuesto estaban las apuestas. El dinero se dejaba debajo de la red, y los espectadores apostaban también. En muchas de esas salas, además, se jugaba a las cartas y a los dados, y por eso los moralistas de la época le tenían una desconfianza enorme al deporte. Un libro de 1668 defendía el juego con argumentos de salud,
y aún así aclaraba que todo el que quisiera jugar sería bienvenido, siempre que se comprometiera a no jurar ni blasfemar. Se ve que la cosa se calentaba de vez en cuando. Y como en todo deporte popular, aparecieron las estrellas. En el siglo XVI, el duque de Nemours, gran aristócrata, militar brillante y excelente bailarín, se hizo famoso también como jugador, en particular por su golpe de revés. Era apuesto, tenía fama de conquistador, y el cronista Brantôme cuenta que las damas abandonaban la misa a la mitad para ir a verlo jugar. Décadas más tarde apareció otro nombre legendario, el marqués de Rivarole. A fines del siglo XVII era capaz de derrotar a los mejores jugadores franceses con una pata de palo, secuela de una herida de guerra. Piénselo un segundo. Un hombre con una pierna de madera ganándoles a los especialistas en un deporte de velocidad y de rebotes. Si esto no es una leyenda deportiva, realmente no sé qué es. Y ahora el episodio más oscuro de este bloque. Mayo del año 1606. La ciudad Roma. Allí se jugaba una versión italiana de este mismo juego llamada palacorda, pelota con cuerda. Y una tarde, el pintor Michelangelo Merisi, más conocido como Caravaggio, uno de los artistas más geniales de la historia y también uno de los más pendencieros, se enfrentó con un joven aristócrata llamado Ranuccio Tomassoni. Según varias versiones, todo ocurrió alrededor de una cancha de palacorda, y el detonante fue una apuesta o una deuda pendiente. La pelea terminó a espada y Tomassoni murió desangrado. Caravaggio, herido, tuvo que huir de Roma, condenado a muerte, y nunca más volvió. Hay que ser honestos. Los historiadores todavía discuten que esto haya pasado realmente. Algunos sostienen que la causa fue el dinero de un partido, otros que en realidad se trataba de una rivalidad por una mujer. Los documentos de la época son escuetos y confusos, pero la escena, un genio de la pintura, una cancha de pelota y una espada, quedó fija en la historia del arte como el día en que un juego terminó con la carrera de un maestro. Llegamos al momento en que este deporte, sin proponérselo, cambió el rumbo de la historia. Versalles, en el año 1686, se construye una sala de jeu de paume para que los miembros de la corte puedan distraerse jugando. Un tripod, como cualquier otro, dentro del gran universo de Luis XIV, nadie imaginaba ese edificio, pensado para el ocio, pero va a quedar para siempre en los libros. Pasan más de 100 años, estamos en junio de 1789, Francia está al borde del colapso, hay crisis financieras, hay hambre, hay un desconcierto enorme. El rey Luis XVI convoca a los Estados Generales, la asamblea tradicional del reino, y los representantes del tercer estado, el pueblo llano, se dan cuenta de que su voz no vale lo mismo que la de la nobleza y el clero. El 20 de junio, cuando llegan a la sala habitual, se encuentran con la puerta cerrada y la guardia real impidiéndoles el paso. La excusa oficial: unas reparaciones. Los diputados no se resignan, buscan un lugar donde reunirse y a unos pasos del palacio encuentran una sala amplia, vacía, con paredes altas y un techo grande. Es la sala del juego de pelota. Allí, entre las paredes donde antes rebotaban las pelotas de los cortesanos, unos 570 diputados juran no separarse jamás hasta darle una constitución a Francia. El texto lo redactó Jean-Sylvain Bailly, con el impulso de figuras como Mounier y el abate Seyès.
Años más tarde, el pintor Jacques-Louis David plasmó la escena en un cuadro célebre. Es el juramento del juego de pelota, y muchos historiadores lo consideran el verdadero comienzo de la Revolución Francesa. Piensen en esta escena, una cancha de tenis primitivo, testigo de uno de los grandes giros de la historia moderna. Hoy, esa sala es un museo. La revolución, sin embargo, fue mala noticia para el juego. Las apuestas se prohibieron, los aristócratas que sostenían las cachas perdieron su poder, y el Jeu de Pomme, que ya venía en decadencia en Francia durante el siglo XVIII, empezó a languidecer. Pero realmente no murió, y ahí entra Inglaterra. Mientras en Francia el juego se apagaba, en las Islas Británicas se mantuvo viva. Con el tiempo se le conoció como el Real Tennis, o el tenis real, un nombre que hoy se usa para distinguirlos del tenis sobre césped. Todavía se juega en canchas históricas, entre ellas la de Oxford, Cambridge y la ya nombrada del Hampton Court. Sus reglas son más complejas que la del tenis moderno, pero hay algo que todo aficionado reconoce al instante: los puntos de 15 en 15, la ventaja y el deuce. Todo ese vocabulario que ya se estaba formando en los tripots del siglo XVI. Y todavía hay más. En 1908, en los Juegos Olímpicos de Londres, este viejo deporte tuvo su única aparición como competencia con medallas. Se disputó en el Queen's Club con 11 competidores de solo dos países. El primero fue un norteamericano llamado Jay Gould II, nieto de un célebre magnate de los ferrocarriles. Tenía una vida hecha a medida para el deporte. Ganó el campeonato de Estados Unidos a los 17 años y conservó el título durante casi dos décadas. Su familia les construyó una cancha privada en su propia residencia. Ganó el oro olímpico de 1908 sin perder un solo set. Esa fue la única vez que el Jeu de Pomme tuvo una medalla olímpica. Después, se llamó a silencio. Y un último dato para cerrar el círculo. En París, el club de Jeu de Pomme deja su vieja cancha de los jardines de los Telurias y se mudó a un edificio nuevo, construido justamente en 1908. Aquella sala original se transformó en una galería de arte. Los muros donde rebotaban las pelotas pasaron a sostener cuadros, y la cancha nueva es hoy la única que queda en París. Si el juego de la palma tenía que desaparecer, eligió un final muy elegante: dejar su nombre en un museo y su espíritu en cada deporte de raqueta y de paleta que vino después. Volvamos por un momento al principio. Un patio de piedra, una cuerda tendida, una pelota de tela y una mano abierta. De ahí salió mucho más de lo que aquellos monjes, si es que fueron ellos, podían imaginar. Salió la raqueta, salieron los puntos de 15 en 15 y el grito de tenés, que nos dio el nombre del tenis. Salió el trinquete, esa sala de paredes con rebote que cruzó los Pirineos y el océano. Salieron reyes, apuestas, estrellas con pata de palo, un pintor que huyó de Roma y una revolución que nació en una cancha. Y sobre todo salió una idea sencilla que hoy nos parece natural: que dos personas separadas por una cuerda puedan hacerse compañía golpeando una pelota. Pero el juego de la palma todavía no había terminado de viajar. Quedaba por delante un cambio inesperado, porque a mediados del siglo XIX, en una Inglaterra industrial y victoriana, empezaron a aparecer jardines, céspedes recortados y una clase media con tiempo libre. Y en 1874, un mayor retirado del ejército británico, con una caja de madera bajo el brazo, pelotas de gomas importadas de Alemania, una cancha con forma de reloj de arena y un nombre en griego casi imposible de pronunciar, iba a lograr algo que
ningún rey había conseguido: sacar al tenis de las salas cerradas y llevarlos al jardín de todos. Por eso, en el próximo episodio de El origen y la evolución de los deportes, estaremos desarrollando el deporte desde el jardín victoriano a Wimbledon, un nacimiento de este tenis modernos. Gracias por acompañarnos. Nos escuchamos en el próximo capítulo.

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Inglaterra, comienzos de la década de 1870. La reina Victoria lleva casi 40 años en el trono. El país vive un boom de casas con jardín, de familias de clase media que por primera vez tienen tiempo libre y un pedazo de césped propio. Y en ese césped recién cortado empieza a pasar algo curioso. La gente arma una red improvisada entre dos postes clavados en las apuradas y se pone a pegarle a una pelota con una raqueta. En el episodio anterior dejamos el jeu de pomme, aquel juego de la palma nacido de los claustros medievales, agonizando en sus salas cerradas después de la Revolución Francesa. Dijimos que su descendencia sobreviviría apenas en algunas canchas históricas de Inglaterra bajo el nombre de tenis real. Hoy vamos a ver cómo ese juego de nobles, encerrado durante siglos entre cuatro paredes, salió al aire libre, se subió a una caja de cartón, se vendió por correo, conquistó el mundo entero y terminó convertido en uno de los deportes más populares del planeta. Vamos a conocer a un mayor del ejército británico con un nombre griego imposible de pronunciar, a un club de croquet al borde de la quiebra que terminó siendo el escenario más famoso del deporte, a una francesa que escandalizó a media Europa por jugar con las piernas al aire, y a una noche del año 1973 en un estadio de Houston donde una mujer le ganó a un hombre y cambió para siempre la relación entre el tenis y el dinero. Bienvenidos y bienvenidas a un nuevo episodio de El origen y la evolución de los deportes. Nuestro protagonista se llama Walter Clopton Winfield. Es un mayor retirado del ejército británico, nacido en Gales, con fama de hombre inquieto y con buenos contactos. Conocía gente del clero, de la abogacía y de la aristocracia, y tenía una idea fija: crear una cancha portátil para jugar una versión moderna de aquel viejo tenis de salón, pero pensada para el jardín. En febrero de 1874 registró la patente. La tituló, con una molodestia notable, Nueva y mejorada cancha para jugar al antiguo juego del tenis. Y a esa nueva versión le puso un nombre que hoy nos suena directamente a trabalenguas: Sparistiski. Es un adjetivo griego, mal usado gramaticalmente, que vendría a significar algo así como relativo al juego de pelotas. Como pueden imaginar, el nombre no prendió. Por suerte, Winfield tenía un plan B mucho más simple: lawn tennis, tenis de césped. Su cancha tenía una forma particular, como un reloj de arena más ancha en los fondos que junto a la red. La red, además, era bastante más alta que la actual, y el kit que se vendía en caja incluía todo lo necesario: pelotas de gomas importadas de Alemania, la red, los postes, las estacas para marcar el terreno, raquetas y un manual de instrucciones. Todo listo para armar en el propio jardín, como quien arma una carpa de camping. Entre julio de 1874 y junio de 1875, Winfield vendió 1050 de esos sets. Sus compañeros, en su enorme mayoría, eran aristócratas, gente con jardín propio y con plata para el capricho. El juego se puso de moda casi de inmediato. Ahora bien, hay que decir algo importante, porque en la historia del deporte casi nunca hay un único inventor. Unos años antes, entre 1859 y 1865, dos amigos, Henry Hem y un colega de origen español llamado Augusto Pereira, ya venían jugando en Birmingham una mezcla de raquetas y de pelota vasca. En 1872 se mudaron a la ciudad de Leamington Spa, y dos años antes, junto con dos médicos locales,
fundaron el que se considera el primer club de tenis sobre césped de la historia. Así que cuando se habla del padre del tenis moderno, conviene aclarar que hay más de un candidato. Lo que sí es innegable es que Winfield, con su caja, su patente y su talento para la promoción, fue quien realmente instaló el juego en la sociedad victoriana. Y ahí entra la pieza que le faltaba a este rompecabezas: el caucho. Porque para que el tenis pudiera jugarse al aire libre, en un jardín, con rebote parejo, hacía falta una pelota que picara bien sobre el pasto. Y eso recién fue posible gracias a la vulcanización del caucho, un proceso inventado una década antes por el norteamericano Charles Goodyear. Antes de esa pelota de goma, las viejas pelotas de cuero rellenadas no servían para jugar afuera. El tenis de jardín, en el fondo, es hijo directo de un invento industrial. En 1877 llegó el momento clave. Un pequeño club llamado All England Croquet Club, fundado en 1868 en un barrio de Londres llamado Wimbledon, estaba con problemas serios de dinero. Apenas conseguía pagar el alquiler del predio. Uno de sus fundadores, Henry Jones, tuvo una idea para levantar ingresos: sumar el nuevo juego de moda, el lawn tennis, a la actividad del club. Y fue el mismo John quien propuso organizar en esa cancha un campeonato de tenis abierto a los aficionados. Así nació el primer campeonato de tenis de la historia. Se disputó en julio de 1877 con 22 jugadores y un público de apenas 200 personas. El ganador fue un jugador llamado Spencer Gold. Y ese pequeño torneo, armado por necesidad económica en un club de croquet casi quebrado, es el que hoy conocemos como Wimbledon, el torneo más antiguo y más tradicional del circuito mundial. Una curiosidad más sobre Winfield: nunca fue un gran jugador de su propio invento, y ni siquiera compitió en aquel primer Wimbledon de 1877. Con el tiempo, después de una tragedia personal, la muerte de sus tres hijos, se alejó del deporte que había ayudado a crear. Su patente expiró en 1877, justo el mismo año del primer campeonato, y a partir de ahí el juego quedó libre para que cualquiera lo siguiera puliendo. Wimbledon fue el primero, pero enseguida el tenis comenzó a expandirse por el mundo, y con él llegaron los otros torneos que hoy conocemos como Grand Slams. En 1881 se disputó en Estados Unidos lo que entonces se llamó el Campeonato Nacional Norteamericano, antecedente directo del actual US Open. En 1891 nació en Francia el torneo que con el tiempo se convertiría en Roland Garros, aunque en sus primeros años era una competencia mucho más chica, reservada a socios de clubes franceses, y recién se abrió a jugadores internacionales en 1925. Pero en 1905 se jugó en Australia el primer campeonato de Australasia, el origen del actual Abierto de Australia. Durante mucho tiempo, sin embargo, solo Wimbledon tenía el estatus de gran torneo mundial. No fue sino hasta mediados de la década de 1920 que los cuatro certámenes empezaron a considerarse en conjunto como los grandes trofeos del tenis, lo que hoy llamamos en inglés los Majors o el famoso Grand Slam. Y ese estadio parisino que hoy le da nombre al torneo francés tiene su propia historia. En 1927, un equipo de jugadores franceses conocidos como los Cuatro Mosqueteros venció a Estados Unidos en la Copa Davis. Para el desquite del año siguiente hacía falta un estadio a la altura del triunfo, y así se construyó en 1928 el recinto que lleva el nombre de un aviador francés, Roland Garros. Ahora volvamos un segundo al vocabulario.
En el episodio anterior contamos cómo en Francia medieval y la renacentista se fue armando el sistema de puntos de 15 en 15, el famoso 40, la ventaja y el empate, que en inglés se dice

En el episodio anterior contamos cómo en Francia medieval y la renacentista se fue armando el sistema de puntos de 15 en 15, el famoso 40, la ventaja y el empate, que en inglés se dice deuce. Todo ese lenguaje viajó intacto desde los tripods franceses hasta las cortes de césped ingleses, y de ahí a cada cancha del planeta. Cuando hoy un comentarista grita iguales, ventaja, está repitiendo casi palabra por palabra lo que se gritaba hace 500 años en una sola sala cerrada de París. El tenis durante décadas fue un deporte estrictamente amateur, es decir, nadie podía cobrar por jugar, ni siquiera los mejores del mundo, so pena de quedar afuera de los grandes torneos. Los jugadores recibían como mucho el pago de sus gastos de viaje, y en ese mundo de caballeros y damas que jugaban por amor al deporte, irrumpió en los años posteriores a la Primera Guerra Mundial una tenista que lo cambió absolutamente todo. Se llamaba Susan Legrand, francesa, nacida en 1899, hija de un empresario aficionado al tenis que la entrenó desde muy chica con métodos durísimos. Le tiraba pañuelos por la cancha y le desafiaba a acertarles con la pelota. A los 15 años ya era campeona mundial en cancha dura. Y cuando el tenis se reanudó después de la guerra, en el Wimbledon de 1919, Legrand apareció en el club más tradicional del mundo con un look que nadie había visto antes, sin corsé, con los brazos al descubierto y una pollera que llegaba apenas por debajo de la rodilla, mucho más corta que los vestidos largos y encorsetados que usaban sus rivales. El escándalo fue mayúsculo, y la genialidad de su juego todavía mayor. Ganó 5 Wimbledon seguidos entre 1919 y 1923, y un sexto en 1925. En total, sumó unos 31 títulos de Grand Slam entre individuales, dobles y dobles mixtos. Llegó a acumular 181 victorias consecutivas y se volvió un ícono de estilo. La prensa francesa la llamaba la divina, y hasta la revista Vogue la retrató como un símbolo de una nueva mujer, más libre, más moderna, hija de esa generación que en los años 20 empezó a llamarse Flapper. En el año 1926, en un club de Cannes, se organizó lo más parecido a una final del mundo que existió en esa época. Legrand contra la norteamericana Helen Wills, la mejor jugadora de cada lado del Atlántico. Las entradas se agotaron, hubo gente mirando desde la ventana de los edificios vecinos, y Legrand ganó su único cruce frente a Wills, aunque terminó el partido al borde del desmayo. Poco después de esa victoria, Legrand dio un paso que en su momento fue casi una herejía. Se convirtió en la primera gran figura del tenis en pasarse al profesionalismo, cobrando por jugar exhibiciones. La Federación Amateur la castigó con dureza, hasta le prohibieron volver a jugar en los torneos tradicionales, pero el camino ya estaba marcado. Porque durante décadas el tenis vivió una situación bastante hipócrita. Oficialmente todos los jugadores de los grandes torneos eran amateur. En la práctica muchos recibían pagos indirectos, viáticos generosos, sobres bajo la mesa. A esa práctica se la empezó a llamar con ironía chamounterismo, una mezcla de shame, vergüenza, y amateur. Los verdaderos profesionales, mientras tanto, quedaban afuera de Wimbledon, de Roland Garros y de todos los grandes escenarios, y tenían que ganarse la vida en giras de exhibiciones, jugando en carpas y estadios de segunda categoría. Esa división absurda recién terminó en 1968, con el inicio de lo que se conoce como la Era Abierta, el Open Era. A partir de ese año, por primera vez, profesionales y amateurs

Charles pudieron competir juntos en los mismos torneos. El tenis, de golpe, se volvió un deporte donde se podía vivir jugando. Y esa transformación abrió la puerta a profesionalizarse todo lo que conocemos hoy. Jugadores que ganan millones de dólares y giran el año entero por el circuito mundial. Vamos a cerrar este episodio con una noche particular. El 20 de septiembre del año 1973, en el estadio Astrodome de Houston, Texas. De un lado de la red, Billie Jean King, 29 años, la mejor tenista del mundo, activista incansable por la igualdad de género en el deporte. Del otro lado, Bobby Riggs, 55 años, ex número uno del ranking masculino décadas atrás, convertido en una suerte de personaje mediático que se proclamaba a sí mismo chauvinista y aseguraba en público que ninguna mujer podía competir con un hombre, ni siquiera con uno retirado como él. Meses antes, Rick ya había vencido con comodidad a Margaret Court, otra de las grandes figuras del tenis femenino, en un partido que la prensa bautizó sin piedad la masacre del Día de la Madre. Así que cuando King aceptó el desafío, la presión era enorme. El evento se convirtió en un espectáculo mediático sin precedentes. King entró a la cancha en una especie de litera al estilo Cleopatra, llevada por hombres disfrazados de esclavos de la antigüedad. Rick llegó en un rickshaw tirado por modelos. Más de 30.000 personas llenaron el estadio y se calcula que unos 150 millones de espectadores siguieron el partido por televisación en todo el mundo. King, que había estudiado con cuidado el juego de Riggs, sabía que no podía enfrentarlo con pura potencia. Apostó a los globos, las dejaditas y los intercambios largos desde el fondo para desgastarlo físicamente. Y le ganó, sin ceder un solo set. Fueron 6-4, 6-3 y 6-3. Aquel partido, conocido en todo el mundo como la Batalla de los Sexos, trascendió por completo el deporte. Dos años antes de esa noche, en 1971, King ya se había convertido en la primera deportista mujer en superar los $100,000 en premios en una sola temporada. Y en 1973, el mismo año de la Batalla de los Sexos, el US Open pasó a ser el primer gran slam en repartir el mismo dinero de premios entre hombres y mujeres. Del jardín victoriano de Winfield a un estadio techado de Texas hay menos de 100 años. En ese tiempo, el tenis pasó de ser un juego de aristócratas con jardín propio a un deporte de multitudes, con dineros, con televisación, con reivindicaciones sociales, jugándose punto por punto sobre el polvo de rodillo o el césped. De la caja de Winfield al Astrodome de Houston, de un club de croquet casi quebrado a los cuatro Grand Slam que hoy paralizan al mundo entero cada año. De Susan Leglen escandalizando con una pollera corta a Billie Jean King peleando punto a punto por la igualdad de premios. El tenis que conocemos hoy es apenas la última versión de un juego que empezó con la palma de una mano en un claustro medieval. Pero todavía nos falta un capítulo importante de esta historia, y es la que se escribió de este lado del Atlántico. Porque mientras en Europa el tenis se profesionalizaba y se llenaba de escándalos, en Argentina un puñado de clubes ingleses fundados en Buenos Aires empezaban a construir una tradición propia. Una tradición que con el tiempo nos iba a dar una Copa Davis disputada por primera vez y como pionera, silenciada por la política, y a dos de las figuras más grandes que dio el tenis en cualquier idioma, Guillermo Vilas y Gabriela Sabatini. Esto será en el próximo episodio de El origen y la evolución de los deportes. Gracias por acompañarnos. Nos escuchamos en el próximo capítulo.